0: Momento de irnos, momentos de retirarnos, momentos de hacer las valijas, el bolsito, el morral, metemos todo adentro, computadora, la Palm. ¿Se acuerdan cuando estaban las Palm? Bueno, metemos todo, los cassettes, los CDs y alguno que otro vinilo. Y nos vamos, porque dejamos lugar a lo que sigue, pero pronto vamos a estar volviendo a activarnos nuevamente esa cosita, ese cortisol que se dispara cuando escuchamos las buenas canciones de los 80 y los 90. Mi nombre es Cali Alvera, esto fue Pasado Live, el pasado más perfecto de todos. Será hasta pronto y que tengas un excelente fin de semana. Chau, chau.
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2: Es la hora 21, 5 minutos.
3: Temperatura 15 grados. Humedad 98%.
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5: Internacionales.
6: Estados Unidos condenaron al autor del ataque a Salman Rushdie. Hadi Matar fue declarado culpable por un tribunal federal. Los cargos incluyen proporcionar apoyo material a Hezbollah y cometer un acto terrorista tras herir con un cuchillo al escritor durante un evento en 2022 realizado en Nueva York. El libanés, de 27 años, ya cumple una condena de 25 años de prisión por intento de asesinato. Su sentencia federal está fijada para el 3 de noviembre, cuando podría enfrentar una pena de cadena perpetua.
5: Nacionales.
6: Misiones cerrarán el circuito de la Garganta del Diablo del Parque Nacional Iguazú. La medida preventiva regirá a partir del lunes debido al aumento de lluvias pronosticado por el fenómeno del Niño. Las autoridades de parques nacionales y la empresa concesionaria explicaron que este cierre, que es por tiempo indeterminado, incluye el repliegue preventivo de las pasarelas y tiene como objetivo resguardar la infraestructura y garantizar la seguridad de visitantes y trabajadores. Chubut, un operario murió tras caer a un precipicio. Una persona de 56 años que manejaba una moto niveladora se desbarrancó mientras realizaba tareas de mantenimiento en la Ruta Nacional 260 por el operativo invernal. El trágico hecho ocurrió anoche a la altura del kilómetro 60 de esa autovía. La víctima fue identificada como Fabián Calderero y la Fiscalía investiga si el accidente se debió a una falla mecánica o a un problema de salud.
5: Deportes.
6: Surgen dudas por la Fórmula 1 en 2026. Las tensiones en Medio Oriente pusieron en peligro la realización de los grandes premios de Qatar y Abu Dhabi y abrieron versiones sobre un posible regreso de la Fórmula 1 a Argentina. El director ejecutivo de la categoría, Stefano Domenicali, aclaró que la definición llegará a mediados de septiembre, pero descartó alternativas fuera de Europa. En paralelo, el autódromo Oscar y Juan Gálvez ejecuta obras para lograr la homologación grado 1 de la FIA. El objetivo es recibir a la competencia a partir de 2027, tras casi tres décadas de ausencia.
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0: que jueves, papá, dice el Socolay. Buenas noches, gente, ¿cómo andan? Espero que estén todos muy bien ahí del otro lado, prendidos a una nueva emisión de Tiene que Pasar, este hermoso programa que tenemos el placer de hacer todos los jueves a partir de las 22 horas. Hoy, programa número 233 y contando. Espero que estén todos muy bien ahí del otro lado. Cuéntenos qué andan haciendo, ya cenaron, están cenando, están estudiando, trabajando, ¿por dónde andan? Cuenten. Bienvenidos, mi nombre es Iván Suenger y aquí voy a estar para hacerles compañía. Como verán, hoy nuevamente Alma Gabriela está ausente, sí, con unos problemitas de salud ahí, bueno, el clima es una cosa de locos. Pasamos de un fin de semana de temperaturas muy bajas a un lunes, martes, que era para mangas cortas. O sea, si no te enfermas en estos días, ¿cuándo te vas a enfermar, no? Pero bueno, estamos todos ahí peleándola y se está poniendo pronta a recuperarse para nuestro gran evento que vamos a tener el día de mañana, nuestra fiesta de 5 años del programa, que ya le vamos a estar contando un poquito más bien todo. Bueno, como les dije, mi nombre es Iván Suenger, acá estoy, y estoy junto a Nahuel Rodríguez, nuestro operador estrella. Buenas noches, Nahuel, ¿cómo estás?
1: ¿Cómo les va? ¿Todo bien? Acá andamos.
0: Bien, ¿vos?
1: Bien. Hoy aparezco.
0: Bien, me parece muy bien que te animas a aparecer ahí. O sea,
1: los del programa anterior, los chicos del cabo seguramente se van a enojar conmigo porque...
0: ¿Por qué?
1: Estaban haciendo la consigna de a ver cómo se imaginaban los oyentes del programa, que era claro. Yo. Sí. Espero que no haya ningún infiltrado del caos acá que se haya enterado en la apertura de mi cara, así que voy a intentar mostrarme lo menor posible.
0: Claro, yo soy de la época que no existía la cámara, no había streaming y la voz te daba cierta magia. O sea, yo era de escuchar ponerle la rock and pop cuando era joven, adolescente, y no sé, Alejandro Nay, Gustavo Olmedo, Carla Ritrovato, y bueno, después cuando ves las caras decís, no, nada que ver, lo que yo me imaginaba a lo que era. No sé si a vos te pasaba lo mismo.
1: Sí, totalmente, yo soy de los que aprendió bastante de la radio por mi viejo, y bueno, haber descubierto la cara de Alejandro Apo, de Aliberti, claro, de Quique Pessoa, y de toda esa camada de locutores de una generación muy anterior a la mía. Fue una experiencia rarísima porque no me imaginaba que las caras de esos tipos con esas voces legendarias iban a ser de esa manera. Y bueno, sí, es claro, un poco la pérdida de la magia, pero pero está bueno, es un lindo experimento.
0: Sí, también está bueno al revés, cuando ves una cara y decís, ¿y quién es ese que está dando vuelta en una nota, en un clip, en la tele, en alguna red social? Y no asocias la cara con el nombre. Después cuando ya te dicen, o ya lo entras a conocer, sí, mirá, no me lo imaginaba que era así, pero bueno, magia.
1: Me ha pasado con la música también. Yo de chiquito pensaba que León Gieco era pelado, por ejemplo.
0: Ah, mira.
1: Y después lo vi una vez en la tele y dije, este León Gieco no tiene nada que ver con lo que yo pensaba.
0: Claro. Bueno, eso es un poco de la magia que se va perdiendo con distintos medios, pero también está bueno que la persona se visualice, se dé a conocer y muestre lo que hace. Bien. Como hacemos nosotros acá en Tiene que Pasar, que nos pueden escuchar en Radio Z junto a vos, se pueden bajar la app para cualquier dispositivo, nos pueden ver, escuchar en el canal de Twitch y de YouTube de Radio Z junto a vos. También nos pueden escuchar en el sur de la provincia de Santa Fe, más precisamente en Casilda, ahí cerquita de Rosario, en mi ciudad natal, unos 50 kilómetros aproximadamente de Rosario. Nos pueden escuchar en la FM 105.1 en Radio Rock 24. También ahí cerquita nos pueden escuchar en la localidad de Fuentes, en FM Más. Nos pueden escuchar en el www.rcradios.ar. También estamos saliendo en San Martín de los Andes, en la 95.1 en FM Los Andes, en Bolivia, en M80 Radio Bolivia. Seguimos con el apoyo al pueblo boliviano y la situación que está viviendo. Los viernes nos pueden escuchar a través de la OM Radio, la 97.1 de San Clemente del Tuyú, a partir de las 21 horas. El día martes, a partir de las 14 horas, nos pueden escuchar en Uruguay, en Radio El Aguantadero, que espero que estén prendiditos hoy, porque hoy nos vamos para Uruguay. Así que estén ahí atentos. Y los días miércoles, a partir de las 13 horas, nos pueden escuchar en FM 92.1, La Voz del Cerro, en San Salvador de Jujuy. Un beso, un abrazo, un saludo gigante a toda la gente que nos hace el aguante en cada uno de estos lugares. Bien, además, si quieren chusmear el contenido que venimos generando, lo pueden hacer en nuestro Instagram, que es @tiene.que.pasar. Pueden ver los programas anteriores que están subidos a nuestro canal de YouTube de Tiene Que Pasar. Si quieren mandar un mail, lo pueden hacer a tienequepasarok@gmail.com. Y si quieren mandar un WhatsApp, lo pueden hacer al 11-53-31-32-41. 11-53-31-32-41. Y además, estamos saliendo también, vamos a hacer acá un pequeño paréntesis, un pequeño gran paréntesis, un llamado a la solidaridad, a la gente que está ahí dando vuelta, que nada, estamos saliendo, como decía, en Kick. Estaría bueno que la gente se suscriba, le dé la campanita, que nos apoye metiéndose y compartiendo y entrando en esa plataforma, así ganamos todos y crecemos todos. Así que Kick de Tiene Que Pasar, suscríbanse, entren, es fácil, no necesitan bajarse nada, así que bueno, espero que se vayan sumando por ahí también. Bueno, queremos agradecer a la gente que... Pará, primero vamos a ir a la encuesta, así tiramos, dejamos ahí subida, vi recién que está empatada. Hoy es 18 de junio y un día como hoy, del año 1942, nacía el gran Paul McCartney. No sé si hace falta decir quién es, creo que toda persona, más allá de que sea melómana o no... sabe quién es Paul McCartney, no hace falta decir que es inglés, que formó parte de los Beatles, que también hizo una gran parte de su trayectoria solista. Y el tema elegido es No More Lonely Nights. Escuchamos un poquito.

0: Un lindo tema como para la esta noche, ¿no? Media lluviosa, por lo menos acá.
1: Sí, temazo. Ya lo vamos, este tema.
0: Temón. No quise meter uno, no quisimos meter uno de los Beatles, quisimos que sea algo bien de Paul.
1: Está muy bien.
0: Está muy bueno, está muy bueno. Y la otra opción que está subida en nuestra encuesta en Instagram, que ahí pueden elegir con qué tema terminamos el programa del día de hoy, tiene que ver con Rafael Acarrá, que un año después nacía, en 1943, también un 18 de junio. El tema elegido es Lo que va a pasar mañana, fiesta. Escuchamos un poquito.

0: fiesta, fiesta, fiesta. Bueno, esas son las dos opciones que tienen para elegir para que nos vayamos hoy. Nahue,
1: ¿con cuál te vas? Paul McCartney, definitivamente. Sí, sí.
0: ¿Por qué?
1: ¿No te encanta Carrá, me encanta escuchar varios temas. Sí. Nunca llegué a escuchar un álbum entero, pero me encanta.
0: Sí.
1: Y la banco muchísimo, me encanta lo que hace. Sí. Gran símbolo, pero ese tema de Paul McCartney, al menos hoy, que fue un día bastante lluvioso, prefiero ir con Paul.
0: Bueno, está bien. Bueno, yo voy a discernir con vos. Voy a aprender a la ola de mañana, vamos con fiesta. Ahí chumé recién y está empatada, así que tienen tiempo de votar hasta las 23:59. Bien, ahora sí, vamos a mencionar quienes nos acompañan. 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Hay un postre típico venezolano que es el tres leches. ¿Lo probaste, Nahue? Dicen que es muy rico. No,
1: tengo ni idea.
0: Se hace con tres tipos de leche. Es un, hasta donde sé, es como un bizcochuelo que lo perforás sí. Y lo humedeces con tres tipos de leches distintas. Leche condensada, leche evaporada y no me acuerdo, debe ser leche común.
1: No, ni idea.
0: Pero bueno, yo vi un par de videitos por ahí, fotos que hemos subido a nuestra cuenta y nada, son recontra tentador.
1: Tienen cosas muy interesantes los venezolanos que acá en Argentina, no sé si serán un calco o no de como saben allá, pero al menos yo con los tequeños me llevo súper bien.
0: Sí. Están buenos. Bueno, y hoy no tenemos nada porque lo dejamos para mañana, para la fiesta. Va a haber ahí tequeños para degustar. Y también va a haber algunos tequeños de chocolate que yo les aconsejo no se lo pierdan. Son una delicia también. 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Bien. 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Hablando de previa, ¿qué tan futbolero sos? Ya me lo habías dicho el jueves, muy poco,
1: pero en instancias de mundial, la verdad es que hago todo el aguante posible y me junto con mis amigos y vemos los partidos, todo.
0: ¿El martes a las 10 de la noche qué hiciste?
1: El martes a las 10 de la noche estaba llegando tarde a ver el partido porque, bueno, hay personas que trabajamos de noche y en mi caso. Y sí, me junté el martes, festejé, estuvo bueno, comimos pizza. Nada, fiel al país.
0: ¿Sos de seguir cábalas y demás? O sea, por ejemplo, hay gente que hace 3 años y medio, cuando Argentina salió campeón, se juntó en tal lugar y bueno, todos los mismos integrantes de ese lugar se vuelven a juntar para que pase lo mismo. ¿Vos sos de hacer eso?
1: Así es. Sí, en mi caso, el primer mundial que hice cábala así firme con mis amigos fue en el 2022, el de Qatar. Funcionó, evidentemente funcionó porque nos reunimos en la misma casa con los mismos chicos. Lo único que fue rarísimo fue que el último partido, el que definía realmente si salíamos campeones o no, lo cambiamos de locación. O sea, nos fuimos a la casa del novio, de, en este caso la chica que estaba poniendo casa.
0: Sí.
1: Y
0: ¿siguen siendo novios ellos?
1: Sí, siguen siendo novios. Les mando un saludo si de casualidad están escuchando. Abril y Tupac Iglesias. Y bueno, también algo muy bizarro fue que en la instancia de goles yo no quería saber nada. En la instancia de penales yo no quería saber nada. Estaba muy nervioso y llegué para el último, o sea, el que definía que habíamos salido campeón. Me animé, vi el penal y no lo voy a creer. Fue rarísimo.
0: ¿Llegaste para el último? ¿Desde dónde llegaste?
1: Que no, yo me había ido al patio porque estaba muy nervioso y no quería saber nada de los penales.
0: Okay.
1: O sea, me vi todo el partido, estábamos ahí con mis amigos, con la familia Iglesias y demás. Y después cuando llegaron los penales, éramos dos que no queríamos saber nada. Uh-huh. Y yo me fui a fumar un pucho al patio, me hice el boludo con el celu. Y después cuando llegué estaban por patear el penal definitorio y nada, ahí explotó todo, se escuchaban gritos en todo el barrio.
0: Justo viste el último penal.
1: Sí, sí, sí.
0: Pero sí, yo he escuchado a gente que trata de cumplir las mismas cábalas que cumplieron el año pasado, hace 3 años y medio, de juntarse en el mismo lugar, temas de que hay casas que se han vendido y justo a parientes y le tocan el timbre y pueden ir. Sí, sí, sí, hay mucho cabulero dando vuelta. A mí me da la impresión de que este año va a ser medio complicado por los horarios también, porque, el martes se jugó a las 10 de la noche. El lunes se va a jugar a las 2 de la tarde.
1: Vamos a caer todos al trabajo sin dormir, casi.
0: A las 2 de la tarde el lunes. Y el otro sábado a las 11 de la noche, si no me equivoco. A ver, si me das un segundo me fijo. Pero son días y horarios distintos. O sea, a ver, ponele, hay partidos hace 3 años y medio que yo vi con mis hijos y otros no, porque a veces estoy con ellos y otros no, como claramente. Pero ponele, el martes están en el colegio, así que por más que quieran, ¿cómo haces? O sea, es medio complicado. Sí, sí. Salvo que los obligues a faltar y demás, pero
1: quien pudiera.
0: Sí, no, por eso se complica. Se complica. Para quiero ver el horario bien del último partido. Sábado 27 a las 23 horas con Jordania. Bueno.
1: Es un mundial raro igual este. No sé si es tan épico como el anterior.
0: Es que es raro.
1: O sea, es verdad que como país estamos peor, entonces por ende hay menos épica, pero digo, eventualmente uno no piensa en que un Mundial de Estados Unidos iba a ser tan liso y tan amargo. Yo lo que veo es que no hay la misma épica que había en Qatar.
0: Es que
1: en los anteriores.
0: Es raro porque hay muchos países que debutan en el Mundial porque hay muchos más países, o sea, es más complejo. Hay 16avos de final que antes no había, hay grupos que por ahí no hay un candidato fijo, o sea, que vos decís quién va a ganar el grupo a priori. Creo que uno de los grupos, por ejemplo, a ver, ya te digo, si vos me decís entre Canadá, Suiza, Bosnia y Herzegovina y Qatar, ¿cuál es el de los cuatro el más fuerte? ¿Cuál, o sea, va a avanzar? Encima clasifican primero, segundo y algunos de los mejores terceros. Por ahí a ese grupo clasifica en 3 y alguno va a pasar a 16avos de final y otro a octavos, claro. O sea, nada, o sea, yo de lo poco, no vi ningún partido completo salvo el de Argentina, después sí vi los resúmenes de todo, pero hasta ahora lo que vi es Estados Unidos, Corea, me gustó, Inglaterra, Argentina y hasta ahí nomás, no sé si hay Alemania un poquito también,
1: claro.
0: Pero bueno, nada, vamos a ver cómo
1: sigue. No, y algo rarísimo es lo de la instancia de hidratación.
0: El Colin Break, sí.
1: Eso es rarísimo.
0: Ese es recontra comercial.
1: Es raro, es para poner publicidad para mí.
0: Claro.
1: O sea, claramente
0: exacto.
1: Es para,
0: sí, sí, sí, sí.
1: Para publicitar, pero bueno. Nunca antes visto. Nunca
0: no,
1: antes
0: no,
1: visto.
0: No,
1: es
0: ese es recontra comercial.
1: Ni en las Olimpiadas creo que pasa eso.
0: No, eso es muy yankee. Está sacado de. A ver.
1: Y ya de base, la cancha es malísima. Porque no sé si te fijaste, pero el estadio es el estadio de fútbol americano, solo que con.
0: Sí.
1: O sea, con una cancha hecha así nomás, o sea, no.
0: Sí, pero bueno, son costumbres, formas que hay que acomodarse. Lo malo es que por ahí, qué sé yo, estás en una avalancha, por así decirlo, de ofensiva y te corta y te cambia todo el clima. Pero por otro, como todo, tiene sus cosas buenas y sus cosas malas. Por ahí, por otro lado, te sirve para que el técnico dé indicaciones. Me acuerdo que el martes Scaloni en el segundo tiempo dice: no estamos ya en el tiempo, como que quería hablar y acomodar ciertas cosas. Pero bueno, nada, cosas que pasan. Y esperemos todos ansiosos a que el martes nos vaya bien y que el jueves que viene estemos hablando de otro triunfo argentina que fue. A ver, claramente, como dicen, Messi se está divirtiendo, ya cumplió uno de los tantos objetivos que tenía, tiene un montón más, o sea, supera récords constantemente, pero ya se divierte en la cancha y ya es otra cosa. 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Corrimos un poquito el horario, después mañana yo voy a estar avisando bien, va a ser a partir de las 20:30 horas, nos movimos media hora para adelante. Va a haber músicos invitados, van a ver un muy lindo momento, así que espero que se puedan acercar a pasar un muy lindo momento con nosotros y brindar. Y, ¿por qué no? 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Regalos dulces para hacer especial tu día y el día, por ejemplo, ahora del Día del Padre, que se viene el domingo, o sea, un gran momento que pueden llegar a compartir, un buen regalo, un buen desayuno. ¿Sos de hacer regalos, Nahue?
1: No, soy la persona menos regalera. No, de...
0: ¿Por qué?
1: Recién bueno, no lo voy a decir. Pero
0: diga.
1: Trato de... No, porque si me están escuchando, me mando la cagada. Pero la cuestión es que soy muy poco regalero y la mayoría de las veces la hago cuando hay que hacer un regalo a alguien muy cercano.
0: ¿A tu padre, por ejemplo?
1: Claro, a mis familiares, pero a veces ni a mis familiares les hago regalos, ¿entendés? No sé por qué. No sé por qué. Acepto los regalos, pero tampoco pido. Entonces,
0: ¿pero
1: como
0: te gusta recibir regalos?
1: Sí. Sí, sí, sí.
0: ¿Normal?
1: Sí, normal, como
0: no
1: cualquiera.
0: Es una locura.
1: Sí, sí, como cualquiera, sí, sí.
0: Ok, ok, bueno. ¿Qué te iba a decir? Bueno, el jueves pasado tuvimos acá una muy linda entrevista con la gente de Dúo El Balcón. Una muy linda charla, tocaron dos temas, sí, acústicos, muy lindos, así que vamos a recordarlos a ellos con un tema propio que se llama Parece.

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1: 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Bueno, aquí estamos de vuelta en Tiene que pasar, programa número 233. Varias cositas para decir. No sé si tienen planes para este domingo, pero yo les recomiendo que no se pierdan El alma no come vidrios, la cual forma parte de nuestra compañera Alma Gabriela. Una muy linda obra que tuve el placer de ver. Esto es en Timbre 4, en Sala Boedo. Yo la vi en la Sala de México. Debería ir y rechequear. Reverla, porque a ver, es un espacio distinto. Y está bueno ver cómo un artista se acomoda y ocupa otro lugar. Está bueno eso. Esto es el día domingo. Una obra de Vicente Citolema, dirigida por Daniela Katz. Ella pasó por el programa, tuvimos una muy linda charla, lo pueden ver en nuestro YouTube, está subida la entrevista, así que no se pierdan El alma no come vidrio. Esto es en Timbre 4, y si no me equivoco, las entradas son por Alternativa Teatral. Si me dan un segundo, ya lo chequeo y les digo. Bien, hoy, 18 de junio, celebra el Día del Orgullo Autista. Un saludo y respeto a todas las personas que tienen que son autistas. Respeto a todos. Y además, se celebra el día. Ahora lo voy a decir. ¿Cómo te llevas con la gastronomía, Nahue?
2: ¿Con la gastronomía?
1: Sí.
2: Sí, bien, supongo que bien. O sea, no soy muy especializado ni... Pero me gusta cuando descubro cosas nuevas.
1: ¿Como por ejemplo?
2: Yo en un momento le tenía mucho prejuicio a la comida árabe, las cosas así demasiado condimentadas. ¿Mm? Y de a poquito le fui agarrando el gusto, por ejemplo. El falafel, no sé si entra, pero sé que es como de esa línea. La fatay también de chiquito no le daba mucha bola y me quedó eso hasta grande, y después lo probé y resulta que me gustó muchísimo.
1: Sí, el kepe es muy rico, es muy rico. Por lo menos a mí me gusta bastante. Hacemos a comida árabe, el shawarma también, es algo que respeto mucho. ¿Qué te iba a decir? Yo pensé que cuando decías descubrir, no sé si te gusta cocinar, por ejemplo.
2: Sí, no es algo que lo practique así de manera seguida, pero cuando lo hago, doy todo. Bien. O sea, lo doy todo y también me la sé arreglar con poco. Bueno. Con sobras he hecho cosas que no me imaginaba que podía llegar a hacer.
1: Está bueno.
2: Y dije, esto lo voy a implementar como una receta más que como algo... para zafar, digamos. Uh-huh. Disfruto mucho cuando no hay muchos límites y digo, che, ya cerró el chino, no puedo comprar nada. ¿Qué hago? Bueno, hago esto, claro. Y invento.
1: Bueno, ¿sabes qué? Podríamos ponernos un emprendimiento, porque yo estoy ahí emparentado.
2: Bueno,
1: a mí me gusta el momento, no sé si llamarlo tanto del brunch, sino del momento bajón, de cuando vos llegás a, sea la hora que sea, llegás a tu casa y no tenés nada preparado como para calentar, y ver qué hay dando vuelta y qué resolvés y qué haces con eso. Y por ahí surgen algunos sabores que vos decís, como vos decías antes, o sea, los redescubrís ahí y está genial. Está genial, podríamos armar algo y meterle ahí.
2: Olvídate.
1: A mí lo que me gusta es inventar en la cocina más que cocinar. Eso, venimos ahí de la mano. Bueno, hoy se celebra el Día de la Gastronomía Sostenible. Ajá. ¿Qué entendemos por gastronomía sostenible? ¿Vos qué entendés?
2: Yo intuyo que tiene que ver, dentro de lo que implica lo sostenible, con utilizar la mayor cantidad de ingredientes o alimentos orgánicos.
1: Yo entiendo. Ahora lo vamos a sacarnos las dudas. Yo entiendo Sí, o de recolección, o sea, de producción propia. O
2: de
1: sea,
2: producción
1: de
2: propia,
1: huerta.
2: O sea, que no tenga que ver con claro. comprarle a empresas o marcas uh-huh. que sí. las producen con químicos y demás.
1: Sí.
2: Intuyo que va por ese lado.
1: Déjame ver, ya lo voy a...
2: Hay una re comunidad alrededor de eso, sobre todo por toda la cuestión de cómo se los trata a los animales, hasta donde yo sí. sé. Hay mucha bajada de línea y de organizaciones que se encargan de regular a las empresas y decirles, che, tu, no sé, tu sector de producción de huevos o tu sector de producción de carne de pollo, por ejemplo, uh-huh. No tiene un buen cuidado sobre los animales.
1: Claro.
2: Y entonces, en vez de, no sé, de proponer directamente, che, no coman carne, es como, claro. no, mirá, bueno, querés producir carne, está buenísimo, pero a las gallinas no las tengas en un gallinero cerrado, sino que sea claro. cielo abierto, por sí. ejemplo.
1: Nada, feedlot, nada de alimentar, claro. o sea, con porquería, por así decirlo. Sí, que coman sano, digamos. O sea, sí, la gastronomía sostenible o sustentable fue establecido por la... ONU, la Organización de las Naciones Unidas, para darle apertura a todo lo relacionado a la diversidad natural para el consumo de alimentos que no tengan un impacto negativo sobre el medio ambiente y que ayude a cuidar el planeta. Yo me acuerdo que en una época más cercana a la pandemia, compraba con gente conocida o del barrio los bolsones típicos a las huertas orgánicas. Después un poco que se perdió eso. No sé si vos... ¿Eras de esa onda?
2: Creo que no.
1: ¿No?
2: No, no, no.
1: ¿No? Bueno.
2: No llegué.
1: Bueno, está bien. Bueno, feliz día de la gastronomía sostenible a todos los que la pueden sostener. Así que, bien. Bueno, vamos a una canción y ahora, como seguimos de festejo... La semana pasada estuvimos hablando con Martín Fernández, uno de los columnistas que pasó por el programa, que está, él es correntino de Goya, está radicado en Rosario, salimos por Meet. Ahora vamos a estar charlando un ratito con otro de los columnistas que pasó por varios programas, es más, fue parte de la transición, estuvo durante mucho tiempo, así que vamos a escuchar a The Killers con Flesh and Bone y volvemos.

0: Bien, ahí escuchábamos a The Killers y como decía, ya estamos en contacto con uno de nuestros columnistas que ha pasado por varios programas. Tal vez él recuerde mucho más. Yo calculo que estuvo cerca de 2 años y medio, 2 años, estuvo ahí cerca, ¿no? Buenas noches, Facundo Hernández. ¿Cómo le va?
1: Buenas noches, señor Iván.
0: Facu, querido, ¿cómo
1: ¿Cómo
0: estás?
1: estás? Qué placer verte.
0: ¿Todo bien, vos?
1: Bien, gracias a Dios.
0: Me alegro. ¿Te acordás cuánto tiempo pasaste por el programa?
1: Exactamente no, pero más de un año seguro.
0: Pero estuve lejos en lo que dije. Yo dije 2 años, 2 años y medio. Pasa que el tiempo pasa muy rápido.
1: Sí, exactamente.
0: Bueno, ¿cómo andás? ¿Qué contás de tu vida?
1: Bien, gracias.
0: Bien,
1: Bien,
0: bien.
1: bien, bien. En la diaria, como todo laburante de este país.
0: Sí,
1: Pero bueno,
0: no queda otra.
1: no queda otra.
0: Bueno,
1: Pero bien.
0: me alegro. Bueno, Facundo Hernández, él está en Concordia, Entre Ríos. Formó parte de la transición de este programa, cuando nos fuimos de la casa vieja y vinimos a esta casa nueva. Así que el primer programa acá fue el 101, así que él fue parte del cambio y él es especialista en el séptimo arte. Le cuento a la gente que está escuchando que por ahí no lo conoce o no lo llegó a conocer. Nada, nos obligaba y nos condicionaba gratamente, ¿no? A ver películas, a ver series, se armaban lindos debates, ¿no es así?
1: Sí, la verdad que fue una hermosa experiencia. En lo personal, no me voy a olvidar nunca. Primero y principal, agradecerte a vos de aquel mensaje que apareció en Instagram invitándome a hacer radio, que yo la vida tenía idea de lo que era, y que me diste esa oportunidad, ese espacio y nada, fue transitar algo espectacular, maravilloso. Conocer gente nueva, maravillosa. Y nada,
0: Me alegro.
1: siempre agradecido, voy a estar siempre agradecido a vos y a todo el grupo. La verdad que la pasé hermoso y si en algún momento existe la posibilidad, obviamente.
0: ¿Por qué no? ¿Por qué no?
1: Sí,
0: Mira,
1: sí, sí.
0: hablando de gente conocida, acá en el estudio, detrás de la botonera, hay alguien que conoces.
1: Nahuel, sí, hola
0: Exactamente.
1: Nahuel.
2: Hola Facu, ¿cómo estás?
1: Bien,
2: ¿Tanto
1: ¿y vos?
2: tiempo? Bien,
1: En
2: acá
1: serio,
2: andamos.
1: ¿no?
0: Nahu, ¿estás viendo algo de película, serie? Vamos a la pregunta que hacíamos en su momento. ¿Qué estás viendo? Contale a Facu.
2: Sí, lo último que vi fue el día de la revelación de Spielberg. Eso fue lo último que vi en el cine. Y después terminé de ver una serie que lamentablemente la cancelaron,
0: ¿Por
2: que
0: qué?
2: yo no sabía que la habían cancelado, que es la serie de Benito Mussolini, que es una, no es un documental, es una recreación ficcionada de como el momento clave donde el chabón, digamos, se termina convirtiendo en el monstruo que fue, digamos. Como es como una línea muy acotada porque son 8 capítulos. Y me gustó bastante, pero bueno, la cancelaron, no hay continuación, digamos. Termina ahí, son esos 8 capítulos y no hay cómo seguirla.
0: Pero se lo puede
2: Yo
0: seguir viendo, ¿o no?

0: Son personas, personajes que existieron y bueno, o sea, es la vida de, básicamente, de
1: Exactamente,
0: acuerdo a la visión, como
1: exactamente.
0: decías vos, de cada uno.
1: Exactamente.
0: Bien.
1: Y si tiene, creo que nos pasa con muchas cosas de los cuales van haciendo. A ver, el tema de la de todo lo que se vivió durante el régimen de los nazis, la Segunda Guerra Mundial, y hoy a tanta cantidad de años y nos sigue produciendo esa curiosidad y esa no es una cosa que uno simpatice, simplemente, repito, es mi punto de vista, es lo que en lo personal, por ejemplo, me pasa. No es que uno simpatice con lo que haya pasado, sino que sigue generando esa curiosidad de, no sé, atrae al público esas cosas.
0: ¿A vos te atrae ese tipo de, no sé si llamarlo biopic o cómo llamarlo, pero te atrae ese tipo de cosas?
1: Sí, primero y principal porque me encanta la historia y no sé, qué sé yo. Siempre digo que nadie nos cuenta la historia entera.
0: Claro.
1: Siempre te la cuentan de un lado o del otro. Nadie cuenta la historia entera, ya sea de lo que pasó acá en la Argentina, que personas como yo no lo vivieron. Pero, así que bueno, siempre esa curiosidad está, no sé si decirle morbo, capaz que sí, que es un morbo
0: ¿Vos tuviste la posibilidad de verla?
1: ¿A qué? ¿A lo que dice
0: Sí,
1: Nahue?
0: Mussolini, sí.
1: No, pero he visto documentales, hoy en YouTube hay un montón de cosas, hay un documental que para mí es muy intrigante de una persona, de un chico argentino que se llama Historias Innecesarias, que cuenta diferentes cosas del país y entre ellos lo que fue la llegada de los nazis a la Argentina. Pero bueno, es una cosa de historia, nada más.
0: Bien. Hablando de historia, yo lo último que vi fue en Flow, el, no sé si llamarlo documental, de Scaloni, que cuenta un poco el trasfondo de lo que fue, más que nada lo de Qatar. Está bueno, lo recomiendo.
1: Sí,
0: Son.
1: yo lo último, bueno, referido a eso, lo último que vi fue lo que subieron a Netflix de Dibu Martínez.
0: Ah, no lo llegué a ver eso. ¿Está bueno?
1: Sí, a mí me esa el documental de Angelito Di María. La verdad que conoces lo que fue, lo que es, conocemos hoy,
0: Sí.
1: por todo lo que pasó la familia, por todo lo que. Porque hoy lo ves allá arriba en el estrellato, pero veamos de dónde viene, cómo se
0: No,
1: originó.
0: obviamente, y todo lo que fue criticado Di María, por ejemplo, en su momento, de dónde salió Dibu y a qué edad se fue y toda la que la padeció hasta encontrar un club que por ahí pueda llegar a ser visto.
1: Y que aún hoy, lamentablemente, no quiero tocar el tema, pero lamentablemente se está, viste que hoy en día la selección argentina está en el ojo de la tormenta por cuestiones que ya meten. Bueno,
0: Sí.
1: no viene al caso.
0: No, no. Pero bueno. Bueno, y para la gente que está ahí prendida, ¿hay algo que tengas para recomendar que esté por salir o que haya salido recientemente que no hayamos nombrado?
1: Decía Nahue recién que me genera, para mí, vengo escuchando comentarios, críticas, siempre positivas, ¿no? De lo que es Spielberg, en lo que significa a nivel mundial Spielberg en el cine. Y yo no la vi a la película todavía, obviamente la quiero ir a ver y en la pantalla grande. Es una de las cosas que comparto con él, que le dijo que no a Netflix porque él cree que las películas tienen que ir a una pantalla grande y no directamente a los hogares. Así que él dijo que nunca va a filmar una película para Netflix. Se habla mucho de que le revelaron archivos secretos a Spielberg para hacer la película esto del Día de la Revelación. Porque para el que sabe interpretar, dice que toca puntos en los cuales te queda esa incógnita si en realidad estamos o no estamos solos en el universo.
0: A ver, en cuanto a Spielberg.

0: pero yo hace años que escuché el comentario de que supuestamente Steven tiene contactos con seres superiores y si vas a ver las películas, hay mucha data que para el momento es futurista. Yo me acuerdo de Minimal Report, por ejemplo. Es algo que vos lo ves y decís, wow, o sea, es imposible que pase. Y después capaz que termina pasando.
1: Claro. Sí, exactamente. Bueno, no sé cómo puede sonar. Yo soy de las personas de que hay una inteligencia superior.
0: Coincido, coincido.
1: Sí.
0: ¿Vos, Nahue? Está.
2: Y mira, yo desde que vi, no me acuerdo en qué documental vi varios archivos, o sea, material de archivo que supuestamente era considerado nuevo material desclasificado sobre avistamientos. No, o sea, no me cambia nada eso, lo que se ha desclasificado en los últimos años. Pero al mismo tiempo digo, bueno, pero si, suponiendo, ¿no? Dejando de lado que yo crea o no crea en los aliens, vamos a suponer que sí, y que no tengo ningún tipo de conflicto. Aún así, ¿por qué? Es como lo que propone la novia. No quiero hablar de la película, ese es el tema. No quiero hablar de la película.
0: Okay.
2: Estoy tratando de decirlo sin hacer ejemplificación con la película, porque lo que pasa en la película es un poco parecido a lo que yo siento que hay que tratar.
1: Sin
2: Digo,
1: spoiler.
2: se le da mucha bola a los archivos y no al hecho de que están desclasificándolos. O sea, para mí es más importante averiguar por qué los están desclasificando, por qué la gente debería saber eso. Digamos, ¿cuál es el interés en demostrarle a la gente algo que se supone que es algo peligroso? Para mí no es peligroso. Habría que ver qué utilización hay sobre ciertas tecnologías, si es que las hay, sobre ciertos seres, si es que los hay. O sea, yo lo único que sí defiendo con gran solidez o lo defiendo a muerte. Es que es imposible, imposible que seamos los únicos seres vivos en este sistema solar y después ni hablar en las galaxias, ¿no? Es imposible. O sea, no hay. Las probabilidades son casi bajísimas. Y otro factor que ya es para meterse en una discusión o en un análisis más científico, es que si nos están intentando encontrar o nosotros estamos intentando encontrar a otros. No vamos a resolver nada porque por una cuestión científica no se puede. O sea, incluso viajando a la velocidad de la luz no podría llegar a volver a la Tierra, ni ellos, para cuando lleguen a la ubicación de nuestro planeta, nosotros no vamos a existir. Por una cuestión temporal, por una cuestión del paso del tiempo. Porque vos pensás que vos, así como ves la ubicación de una estrella desde tu planeta Tierra, la ves en un lugar y por ahí esa estrella ya murió, porque ya vos lo que recibís a nivel visual de la estrella es solamente la luz, o sea, el reflejo que producen a nivel lumínico. Esa estrella por ahí ya murió, ya explotó o ya implosionó y vos no te enteraste todavía. Entonces, con esa misma lógica, sea el tipo de ser vivo que esté allá afuera a una distancia gigante, no nos va a encontrar nunca, o sea, o cuando nos venga a encontrar no vamos a estar más y viceversa. Eso por ahí es lo que más me abruma. Después, si están acá con nosotros, nada, no nos vamos a enterar, o sea, no nos vamos a enterar. Tiene que salir alguien a decir públicamente, che, está pasando esto con esta tecnología o con estos seres y punto. Ahora, yo les recomiendo que vean la película porque la película plantea, sin spoilear, una discusión que no tiene que ver con las tecnologías alienígenas, o sea que
0: ¿Cómo se llama? La revelación en la película.
2: el día de la
0: El día
2: revelación,
0: de
2: y
0: la.
2: como lo dice el título, propone discutir otra cosa que es cómo reaccionar o cómo te gustaría o cómo reaccionarías ante ese hecho y no ante el hecho de los aliens, porque si bien supongo que Facu lo sabrá más que yo, porque seguramente vio toda la filmografía de Spielberg o la gran mayoría y yo no, yo debe ser la tercera película que veo de él, no sé si me olvido de alguna, no porque no me gusten, sino porque no. Veo otras y bueno, me voy colgando, pero la película propone eso, propone ante la revelación de una información que se supone que es algo desconocido o algo paranormal o algo del mundo de lo desconocido, hacerlo valer como algo magnífico al hecho y no a los aliens. O sea, no en sí mismo a los alienígenas y a la comunicación entre los alienígenas y los humanos, sino al hecho en sí mismo de revelar una información que aparentemente está prohibida o está clasificada. Y eso me parece fascinante. Después, ¿vos la viste, Facu, la película?
1: No, todavía no.
2: Bueno, si podés mirarla...
1: No, sí, obviamente.
2: Casi obligatorio.
1: Sí, no, porque ya te digo, vengo escuchando comentarios. Una locura, alucinante.
0: Bueno, yo ya la anoté, la voy a tener en cuenta también para verla. Sí, en cuanto a lo que vos decís, está bueno. No, yo, o sea, volviéndolo de los alienígenas, hay un montón de teorías. Yo conozco gente que es mucho más, no sé, adepta o fanática o creyente de la existencia de ese tipo de seres, que, o sea, dicen que, por ejemplo, los alienígenas ya nos encontraron a nosotros y nos están observando, y por ahí se contactan con pocas personas o con ciertas, o con algunos que consideran dotados, o sea, no sé, por ejemplo, con Spielberg, muchos dicen que hay algún alienígenas mezclados dentro de nosotros, que uno era Einstein, que otro, por ejemplo, lo mencionaron hasta Messi, por ejemplo. Pero bueno, hay un montón de cosas. O sea, hay otra teoría de que hay seres no extraterrestres, sino intraterrestres, donde hay puertas de ingreso y de egresos. Una es el Triángulo de las Bermudas, y otra la de ingreso, y la de egreso sería el polo. Norte, más específicamente, pero bueno, nada.
2: Sí, para conspirar hay un montón de información.
0: Sí, o sea,
2: en ese caso, yo siempre le digo a mi viejo, todo bien con las conspiraciones de los alienígenas, pero nadie habla de, por ejemplo, el fondo del mar. O nadie habla de todo el territorio inexplorado que hay de los lugares más desérticos del planeta, como lo es el Polo Norte. Uh-huh. Y nada, ahí tenés para ondear y para charlar y discutir horas.
1: Sí, es cierto. La fosa de las Marianas es un gran misterio.
0: Sí.
2: Sí, porque aparte por una cuestión científica no se puede terminar de acceder, y si se puede, se hace bajo la utilización de herramientas militares, digamos. No es accesible para el promedio de la gente. Porque creo que hoy día el porcentaje de las especies y del territorio recorrido a nivel océano, a nivel marítimo, creo que es como algo así como el 10% o menos. Y entonces, digo, te estás perdiendo un montón de vida que está abajo del agua, un montón de terreno que está abajo del agua, a profundidades que son casi inaccesibles por una cuestión de presión y por una cuestión de oxígeno. Digo, si las imágenes que hay de nuestro propio terreno marítimo argentino ya son espectaculares, no quiero saber lo que hay a miles y miles de metros de profundidad en otros lados. El Estrecho de las Marianas, no sé si tiene algo así como 15 kilómetros, no sé cuánto es. Pero sí, ahí hay mucho misterio también para escarbar. Y bueno, y uno... Sin embargo, no lo piensa tanto como sí se lo puede plantear con el espacio. ¿Vos qué, Facu, qué fue lo último que viste así de alienígenas o de vida extraterrestre?
1: No sé. Estrenos. No, creo que la última. Decir estrenos es una de Disney, pero es media fantasiosa. Si no me equivoco, se llamaba Vienen por ti o algo así. Es una chica que está en una cabaña y...
0: Se cortó el audio,
2: cachito. Te perdí.
0: Una chica que está en la cabaña, fue el último que se escuchó.
2: Ahí está, a ver ahora.
1: Ahí está.
0: Sí, una chica que estamos en una cabaña...
1: Sí, en la película transcurre toda una chica sola en una cabaña en el cual es acechada por extraterrestres. Creo que se llama Vienen por ti o algo así. En este momento no me acuerdo. pero fue medio lo último que vi. Después repetidas, no sé, qué sé yo. Por ejemplo, una película que me gusta mucho sobre eso es La Guerra de los Mundos, que dicho sea de paso
2: Sí,
1: es de
2: increíble,
1: Spielberg.
2: increíble esa película.
1: Después nada, encuentros cercanos del tercer tipo. Día de la Independencia, es más ciencia ficción. Y sí, qué sé yo, cosas así. Después hay una que es Super 8, que me gusta, muy entretenida, que también es de un alienígena que lo capturan en la Tierra.
2: Sí, me suena.
1: Sí, es sobre un grupo de adolescentes que intentan liberar, descifrar qué es lo que llevaba un tren de carga que ven por medio de unas imágenes así perdidas, que se escapa algo de un vagón y después terminan descubriendo que es un ser que no es de este planeta.
2: Claro.
0: Bien, ¿y alguna otra cosita para recomendar? Paco.
1: Nada, nada. No sé si fueron a ver, yo no pude por cuestiones de horario laboral y no las siguieron pasando acá. Amos del Universo es
0: No.
1: para los nostálgicos, He-Man. No he escuchado malos comentarios y la gente de nuestra edad y más grande quedó fascinada porque dice que tocó aquella serie animada de los 80. Así que creo que dieron en el clavo esta vez, más allá de que no le fue muy bien en la taquilla. Y bueno, ahora se vienen las vacaciones de invierno. Tenemos, creo que muchas personas lo estaban esperando. Tenemos Toy Story 5.
0: Bien.
1: Y nada, después en plataformas. Yo, por ejemplo, estoy mirando El Día del Fin del Mundo, Migración, con Gerard Butler, que es la segunda parte de la primera película que lleva el mismo nombre. Y después una serie que recomiendo que no tiene nada que ver con el universo de Marvel, pero para mí es la serie del año hasta ahora, que es Spider-Noir con Nicolas Cage. Se las recomiendo mucho. La verdad que a mí me sorprendió, más allá de que venía bastante desilusionado con lo que era la actuación, o si estaban los papeles errados para Nicolas Cage, yo no sé. Pero la verdad que con Spider-Noir quedé fascinado. Ya como que estoy esperando la segunda temporada.
0: Bien, yo tengo una pregunta.
1: Dime.
0: ¿Cómo me entero cuando se estrena una perdón, una serie? ¿Tengo que estar pendiente a la página de la plataforma? Yo ya sé en qué plataforma va a estar, por ejemplo.
1: No, yo por ejemplo veo a fin de mes o principio de mes siempre veo, hay un youtuber de acá de Argentina muy, muy conocido de lo que es el mundo del cine, que para mí explica y hace unos videos increíbles, que es Elías, y la página de él en YouTube se llama Top Cinema. Y él sube todo series y películas de lo que va a ser las plataformas y después de lo que va a llegar a las salas de cine. Yo
0: Top
1: por ahí más o
0: Cinema
1: menos
0: se llama. Top
1: me entero
0: Cinema
1: por
0: se
1: ahí.
0: llama.
1: Top Cinema. Aparte le pone mucho dinamismo él a los videos. Es muy entretenido ver los videos de él. Y no son largos.
0: Bien. Bien, bien. Lo voy a tener en cuenta. Así que nada, estoy a la espera de una serie que se va a estar lanzando. Calculo que este año. La recomiendo. Gordon se llama. El nombre
1: Ah,
0: tentativo.
1: sí. Ya sé de qué se trata.
0: presten la atención al capítulo 4 a ver si ven a alguien. Nada, la dejo ahí picando.
2: Va a estar de la Serna ahí, ¿no?
0: Sí, sí, sí.
2: Como protagonista.
0: Sí, claro.
1: ¿Estuviste vos?
0: Sí.
2: ¿También?
1: ¿Estuviste vos?
2: Esa también basada en un contexto histórico...
0: Exacto.
2: De la Argentina, ¿no?
0: La dictadura.
1: Aníbal Gordon.
0: Exacto, en la época de la dictadura, sí. Uh-huh. El líder de la AAA. Bien, sí. Facu, un placer haberte tenido estos minutos acá compartiendo, recordando viejos momentos. Me alegro de verte por lo menos por una videollamada. De vez en cuando por ahí nos mandamos unos audios, estamos ahí en contacto. Un placer, espero que esté todo muy bien y un saludo grande a la familia. Y bueno, te dejo que digas lo que quieras decir.
1: Reiterarles que el tiempo que estuve en el programa, ya sea en la otra FM y en esta que pasé el traspaso, la verdad que fue una hermosa experiencia que siempre tengo la idea de volver a integrar, siempre y cuando me pueda acomodar con los horarios. Fue un paso inolvidable. Conocí gente maravillosa. Siempre agradecido. Gracias a vos y bueno, a todo el equipo, obviamente. Y siempre con buena onda. Y gracias por... Desde ya gracias por la invitación.
0: Dale. El jueves pasado estuvo charlando un ratito con nosotros Martín Fernández. ¿Te acordás de él, obviamente?
1: Sí.
0: Bueno. Era un ratito cada uno. Así que, bueno, por ahí seguiremos con esto. Bueno, un abrazo gigante, Facu, y saludos a la familia.
1: Otro para ustedes.
0: Estamos en contacto. Nos vemos. Bueno, vamos a escuchar un temita de No Te Va a Gustar, llamado Cero a la Izquierda, y tanda y volvemos.

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2: A mí también me gusta estar descalzo. No importa dónde, ya sea en invierno. Bueno, en invierno es más complicado. Bueno, lo que estaba sonando ahí es Deep Blue. Un tema de Pablo Silva Andaite, nuestro invitado del día de hoy, que va a estar saliendo vía Meet porque está en nuestro país hermano de Uruguay, donde nos pueden escuchar en Radio El Aguantadero los días martes a partir de las 14 horas. Así que toda la gente que está ahí haciendo el aguante en Uruguay, bienvenido Pablo Silva Andaite. Buenas noches, ¿cómo estás?
3: Muchas gracias, un placer estar en contacto con ustedes. Y un saludo a la gente del Aguantadero, son gente amiga.
2: ¿Ah, sí?
3: Acá cerca y,
2: ah, mira.
3: Sí, y estuve en el estudio de ellos, por supuesto, en la radio.
2: Bueno, cuando vayas, mandale un abrazo gigante a Zapa de mi parte.
3: Al Zapa y Álvaro, claro, sí. Claro.
2: Yo al que conozco, bueno, obviamente, de manera virtual es a Zapa y a Laura, que es la que quien maneja las redes, no sé si la conoces, pero bueno, no importa. Bueno, qué bueno tener cosas en común, ya encontrarse con artistas y tener cosas en común que se puedan hablar, eso está bueno.
3: Sí, está bueno. Sí. Un placer.
2: Bueno, el placer es nuestro. Además, uno ya se va encontrando con artistas que tienen cosas en común cuando ya, o sea, obviamente como vos, que tiene cierta trayectoria, ya hace mucho que venís con la música.
3: Sí.
2: Contanos un poquito para la gente, o sea, te comento un poquito, a ver, para que sepas dónde nos están escuchando. Esto, el nombre del programa se llama Tiene que Pasar, este es el programa número 233, estamos saliendo en Radio Z junto a vos, en la página web, en Twitch, en Kick, en YouTube, y además estamos saliendo en vivo y en directo en Radio Rock 24, esto es en Casilda, provincia de Santa Fe, una ciudad que queda a 50 kilómetros de Rosario. Casilda es mi ciudad natal, ahí nos pueden escuchar en la 105.1. También ahí cerquita, en una radio del mismo grupo, en FM+, en Fuentes, en www.rcradios.ar. Estamos saliendo en San Martín de los Andes, en FM Los Andes, en la 95.1. En Bolivia, en M80 Radio Bolivia. Los días viernes, a partir de las 21 horas, nos pueden escuchar en la costa, en San Clemente del Tuyú, en la 97.1, como dije, los martes a partir de las 14 horas en Uruguay, en Radio El Aguantadero, y los días miércoles a partir de las 13 horas en la 92.1 en San Salvador de Jujuy, en La Voz del Cerro. Ahí nos están escuchando. Así que bueno, hoy le hacemos el aguante a Radio El Aguantadero y a la gente de Uruguay. Bueno, contanos un poquito, ¿cuánto hace que arrancaste con la música? Sé que hace un tiempo largo. ¿Cómo fueron tus primeros pasos? ¿Cuál fue el primer instrumento que agarraste? Si venís de familia de artistas, llévanos un poquito a ese mundo.
3: Sí, todo que sí. Desde muy chico, yo ya quería ser un Beatle, porque sea la casualidad que somos cuatro hermanos. Aunque hay un quinto hermano por allí perdido, pero...
2: Quinto Beatle.
3: Eso, sí, el quinto Beatle, exactamente. Y yo siempre fui Paul, o sea, yo quería ser McCartney, de chico ya, con cuatro años.
2: Bueno, entonces sabes que pasó un día como hoy.
3: Hoy es el cumpleaños número 84.
2: Nació en el 42, exactamente. Bien.
3: Exactamente, es caballo como yo, del mismo signo zodiacal chino. Y bueno, resulta que durante un montón de años yo viví toda la dictadura, en plena dictadura yo quería estudiar música y no había forma de que me enseñaran a cantar como los Beatles.
2: Claro.
3: Imposible. Y bueno, entonces, enfrente a mi casa, donde yo me crié toda la vida, que es acá mismo, hay una iglesia, y en la iglesia me enseñaron a tocar música clásica. Ajá. Con guitarra.
2: Sí.
3: Lo primero que aprendí fue el Bourrée de Bach, porque lo tocaba Jethro Tull. Entonces, yo decía, bueno, a ver, Bach, Sí, para mí Bach era lo mismo que Beethoven o música clásica, yo
2: Claro.
3: no quería saber de nada. Pero gracias a Dios y a esos profesores, empecé a estudiar Bach así chiquito. A los 15, a los 16 ya tenía una banda yo. Que éramos como, no éramos una banda, éramos unos vándalos, dicho sea de paso.
2: Destruían un poquito, ¿no?
3: Sí, bastante, bastante. Y aparte era época de militar,
2: Digo,
3: o
2: porque el
3: sea,
2: nombre de la banda era Destroyer, a eso me refiero. Por
3: Destroyer,
2: eso
3: sí,
2: dije Destruían,
3: exactamente.
2: haciendo juego con el nombre.
3: Sí, en honor a los Kings, por el tema de los Kings. Pero bueno, el hecho era que no sabíamos el riesgo que estábamos corriendo porque éramos adolescentes y era dictadura y andar con una guitarra y el pelo largo por un barrio con la guitarra al hombro era muy peligroso para la sociedad.
2: Claro.
3: Cuando nosotros queríamos hacer canciones de amor, no, no otra cosa.
2: Sí, no tenían conciencia realmente, tal vez, de lo que estaba pasando.
3: No, no, no, no, nada. Y bueno, allá me agarró mi viejo, me dijo, bueno, hay que trabajar, hay que estudiar, después seguís con la música. Mi viejo desciende de una familia de bastantes renombrados escritores y poetas uruguayos, entre
2: Ajá.
3: ellos está Fernán Silva Valdés, que escribió Clavel del Tango para Carlos Gardel, y ese era primo de mi abuelo. Y después estaba Clara Silva, que era prima también de Fernán Silva Valdés, y escribía erótico en los años 40.
2: Uf,
3: O sea, es como muy
2: un
3: evolucionada,
2: precursor.
3: ¿viste? Y era de la generación de los escritores prohibidos, había una argentina también Alfonsina Storni, creo que era de esa generación también, y alguno más, no me acuerdo. Sé que hubo como una generación prohibida de escritores, escritoras.
2: Sí.
3: Entre ellas estaba la prima de mi abuelo. Y mi mamá también escribía. Entonces, tengo como esa veta ahí. Le agrego la música que la llevo a todos lados.
2: Bien, la llevas a todos lados como cuando agarraste un whisky, por así decirlo, y te fuiste a dar una vuelta.
3: Va conmigo a todos lados, no, no, o sea, está en mi ser, está implícita.
2: Bien.
3: Creo que uno no siempre ve arte en todos lados, no es permanente eso, no, no, porque la realidad cambia y el mundo se ha puesto bastante crudo últimamente con varios temas políticos, pero generalmente veo el mundo con ojos de arte, de amor. Generalmente veo que todo es arte, como que hay ese romanticismo yo nunca lo perdí,
2: Bien.
3: nunca lo perdí. Es como que está en mí, vive. Yo me muevo en diferentes ambientes y trato de reservarme eso. Escribo mucho, anoto mucho, tarareo muchas cosas, las guardo en el teléfono, las trato de plasmar, siempre tengo canciones para hacer. De hecho, terminé Pegasus 1,
2: Sí.
3: pero yo teniendo material para Pegasus 2.
2: Ajá,
3: Ya
2: mirá, ya está.
3: tengo, claro. Entonces,
2: ¿Cuántos temas tenés escritos inéditos? Más o menos, a simple
3: 15,
2: cuenta.
3: 15 más o menos, así, dependiendo. Hay algo.
2: Ya tenés para pegar sus tres, entonces.
3: Sí. Lo que pasa es que a veces siento como que yo guardo cosas escritas que son vigentes para el día de hoy. Pero dentro de un año, cuando yo, si la voy a grabar, digo, esto ya no es lo que estoy sintiendo. Porque me
2: ¿Ah?
3: gusta hacerlo lo que estoy sintiendo, lo que siento.
2: Manifestarte en el momento, digamos, lo que...
3: Sí, y pone por ahí que ya ese sentimiento dentro de un tiempo no cambió. Entonces, hay mucha cosa que descarto Y hay otra cosa que sí sigue vigente. Hay
2: Sí.
3: cosas que son, la verdad que son muy lindas, muy lindas. No, no, no es por nada, pero vivo aprendiéndome, me vivo conociendo. Eso me parece que es muy
2: Bien.
3: copado.
2: Lo que yo decía del whisky, te fuiste a dar una vuelta, es porque estuviste girando con otra banda que se llamaba Whisky también. Contanos un poquito de esas aventuras.
3: Del 99 al 2006 aproximadamente, con dos amigos formé por mi insistencia, les hice comprar instrumentos
2: ¿Los
3: y así,
2: obligaste? Mirá.
3: prácticamente. Yo dije,
2: Mirá.
3: tenés que comprar un instrumento, compraste la guitarra, compraste la batería.
2: ¿Pero sabían tocar? Por lo menos sí.
3: El baterista sabía tocar y el guitarrista un poco también, y se puso a estudiar. De hecho, siempre hay que estudiar, ¿no? Yo sigo estudiando música.
2: Sí, hay que seguir formándose constantemente.
3: Es permanente, es permanente. No, no, no, uno no puede dejar eso. Hay que estudiar las partituras, hay que leerlas, hay que ensayarlas. Y empezamos a sonar sí, por allá desde el 98 al 2006, más o menos. En el 2006 nos separamos. Y yo armé nuevas bandas hasta que me encontré en un vuelo en Brasil con mi amigo Ernesto Ferraro, y que, bueno, él toca en una banda bastante renombrada acá en Uruguay, y me propuso grabar esas canciones que yo tenía en espera,
2: Sí.
3: y sin saberlo hicimos el primer disco. O sea, hace prácticamente 10 años. Sí, hace 10 años empezamos a grabarlo. Y yo no, no, no tenía ni siquiera la meta de grabar un disco. No, no sabía cómo hacerlo. Porque nosotros ensayábamos, tocábamos en algún evento y hacíamos canciones de otros, de los Creedence, de los Beatles,
2: Sí.
3: rock argentino. Pero nunca hacer canciones propias era mucho. Y con Ernesto fue que iniciamos ese camino. Hicimos un disco y él se fue para España, y yo después empecé a vincularme de otra manera acá y empecé a grabar.
2: Eso te iba a decir, el estar en contacto constantemente con artistas y el seguir formándote y el seguir practicando y metiéndole a los dedos, ya sea con un instrumento y con una letra, eso te lleva, no sé, a convertirte de no saber qué hacer a convertirte en un productor, básicamente.
3: Sí, yo me vengo a desayunar de que soy productor hace poco tiempo. Yo no
2: ¿Cómo
3: sabía.
2: sería eso?
3: Es más, porque le tenía como un poco hasta de temor a esa palabra, porque digo, ah, productor, me suena mucho a negocio, muchas cosas, viste,
2: Claro.
3: media turbia, porque yo tengo amigos que me han contado, no, que tal productor me hizo esto, y al final, viste, como que medio como. Decía, no, no, no, productor, no. Y finalmente me entendí la palabra, el término y todo lo que conlleva, y es algo sumamente positivo, porque más en el caso de los músicos independientes, que uno se autoproduce y hace mucha cosa. Atrás de ese disco que estamos acá presentando, gracias a Dios, y gracias al genial Diego Perry.
2: Sí.
3: Hay un laburo enorme porque, aparte, yo no es que niegue lo digital, no lo niego, pero gran parte del disco es absolutamente análogo, o sea, grabado en piano de cola, con saxo de verdad, con trabajo de verdad,
2: Bueno.
3: batería de verdad, voces sin autotune. O sea, es trabajo de hormiga así, absoluto. Y creo que se nota un poco porque el que se toma el trabajo de escucharlo, que le estoy infinitamente agradecido, se va a dar cuenta de ese laburo. Porque hay como alguna cosa más humana, en ese sonido.
2: Bien. Pegasus 1 es tu cuarto disco.
3: Es mi cuarto disco.
2: Está compuesto por 12 canciones, de las cuales 4 son temas propios y 8 son versiones de grandes clásicos. Vayamos por el lado de los temas propios. 4 nada más, diciendo que tenés material para casi un disco y medio más. ¿Cómo es esa selección de 4 temas propios? ¿Por qué entraron esos y no otros?
3: Bueno, en realidad yo no pensaba sacar un disco con 12 canciones. Pensaba hacer un demo con 5 canciones a lo mu como máximo. Pero empezás a trabajar con una canción y te entusiasmas y se te ocurre que puede sonar bien y puede quedar bien en el concepto del disco, en la idea que tengo de presentar de cómo es que se presenta y cómo es el concepto. Y digo, puedo meter esta otra también, porque hasta último momento eran 11.
2: Sí.
3: Pero Home Sweet Home, cuando Ernesto desde España me manda el track finalizado, porque pensé que iba a estar más adelante, digo, no, eso lo dejo para Pegasus 2. Lo metí porque
2: Por
3: me
2: concepto, por lo
3: encantó
2: que
3: como...
2: decías, básicamente
3: Claro,
2: no.
3: porque aparte habla de casa, querida casa, o sea,
2: Claro.
3: hogar, querido hogar, y digo, es como un retorno después de ese temazo de Pink Floyd. Dije, yo lo quiero meter acá, yo lo quiero meter. Y me encantó cómo quedó. Es el primer disco que pude escuchar todo entero de mí mismo
2: Sí.
3: y que me gusta mucho y no me aburre. No lo salteo, no lo adelanto, ni nada. Lo escucho y digo, está bien,
2: Sos bastante
3: está bien.
2: autoexigente por lo que decís.
3: Soy bastante...
2: Autoexigente.
3: Uf.
2: Porque tenés 3 discos editados y decís que el cuarto recién es el único que te gusta y te convence de escucharlos desde el minuto, del segundo cero hasta el último minuto de
3: Sí,
2: corrido.
3: es que es verdad. Es que es una verdad. O sea, trato de decir mi sentir, de expresarlo de esa manera porque estamos en los tiempos en que nadie se escucha, ¿no? Nadie escucha a nadie. O
2: No,
3: sea,
2: sí.
3: que tomen un ratito para escuchar, es media hora, todo el disco entero, digo, ouch. Yo tengo que agradecerle, tengo que, no sé, llevarles una
2: Claro.
3: caja de bombones a la gente,
2: Es que
3: o
2: no.
3: sea, regalarles auriculares, no sé,
2: Claro.
3: digo,
2: Es
3: gracias.
2: que los niveles de atención, yo tengo un hijo adolescente, los niveles de atención cambian un montón. O sea, vos ves una historia en Instagram y si dura más de 1 minuto y medio ya te cansa y te aburre y la pasás. O sea, cambió mucho la tensión.
3: Sí. Bueno, y este es el primero que me gusta y aparte se complementó con un trabajo que la verdad que hicimos con diferentes amigos humanos en los videoclips diferentes y son bastante diversos en el concepto también,
2: Sí.
3: porque hay videoclips filmados acá, en Argentina, hay uno en Estados
2: Estados Unidos,
3: Unidos.
2: sí. Y los videoclips también
3: Y
2: o sea, en cuanto al concepto de lo que querés mostrar en el videoclip, ¿lo producís vos también? ¿Todo vos?
3: sí, lo hago todo yo. Sí, señor.
2: Muy bien. Ahora vayamos a los 8 temas reversionados. También. ¿Es por concepto del disco, de lo que querías mostrar? ¿Por qué van esos y no quedan afuera uno de ellos y no entra otro? ¿Es muy difícil la decisión?
3: No, no me parece difícil. Simplemente que creo que el Pegasus 2
2: Sí.
3: es como una bajada más a tierra, de otra manera. Este tiene como un vuelo distinto, incluso en la carátula que yo estoy mirando así como al cielo, a la luz. Como agradecido estoy porque, bueno, está la fábula de Pegasus que es el caballo volador que llamó Buda, lo llamó, y como era muy histriónico y muy burlón, le cortó las alas al caballo, a Pegasus, a Pegaso, y cayó a la
2: Sí.
3: tierra y se domesticó. Entonces, está un poco como vinculado a cómo están las canciones también. Tiene como un vuelo, en algunas sube, otras baja, tiene una parte dramática, tiene una parte como medio de comedia, incluso, por ejemplo, en la parte de Brown Sugar, que hice como una parte burlona que dice, How come you talk so good, man? Entonces se escucha eso como una burla, como si fuera algo burlón que estaban haciendo los algodoneros en esa época. Y es una canción bastante que ahora los Rolling Stones ya no la cantan en los recitales, la dejaron de tocar. Pero bueno, la de Sumo, por ejemplo, que es para mí, me encanta esa banda.
2: Estallando desde el océano, sí.
3: Sí, y la verdad que me encanta esa canción, me encanta. Me encanta. Es una de las que más me gusta a mí también. Sí.
2: Hablando de gustos, acá estaba viendo que, bueno, a ver en qué disco fue. Creo que en el segundo o tercero. Hay desde rock, gospel, electrónica, charleston, baladas de amor. O sea, un amplio repertorio y estilo musical. O sea, son bastante, valga la redundancia, amplio con los gustos.
3: Sí, ¿viste cuando cae una lata de pintura en el piso
2: Sí.
3: y se desparrama? O sea, si encasillamos la música en una baldosa donde está el rock, es genial, está bien que así sea, pero si se cae más material, como que se contagia al resto de las baldosas con la misma tonalidad. Yo podría hacer un poco de candombe si aprendiera a tocar candombe. No me animo a hacerlo todavía porque acá hay mucha gente que hace candombe. Me animé a hacer todos esos estilos desde el rock. O sea, yo me considero que hago un estilo de rock. No, no es rock pesado, es más rock clásico, pero trato de invadir a las otras baldosas con ese color, con ese matiz. No sé si es claro el ejemplo,
2: No, sí, se
3: porque a mí,
2: entiende, está perfecto.
3: porque aparte a mí me gusta pintar,
2: ¿Ah?
3: entonces tengo como esa idea en la cabeza de que nada, se contagia, se puede compartir, se puede compartir, puede
2: Sí, sí,
3: llegar
2: sí.
3: hasta esos lugares, respetando las estructuras de
2: Claro.
3: cómo se arman los de. Hay una canción que se llama Montañas de Amor, que es una balada, es preciosa, la hicimos con Ernesto, también está en el tercer disco. Y no tiene nada que ver con lo que hemos, o sea, es bien diferente a todo. Y sí, hay unas canciones que son bien tirando al blues o al Charleston. Sí.
2: Cuando dijiste Charleston, o sea, a mí, yo vengo del palo de la actuación y bueno, me remonta a una banda que usé para un laburo que me encantó, que se llama Squirrel Nut Zipper. No sé si la conoces. Está
3: ¿Qué es una chica
2: buena.
3: que canta y toca el contrabajo?
2: Es una banda, ¿eh? Es una banda. Después te lo paso a ver si está
3: Bueno,
2: bueno esto de compartir. Nahue, vos querías hacer una. Acá, Nahuel,
4: hola
2: lo,
4: Pablo, ¿cómo
2: perdón.
4: estás? Nahuel te habla.
3: Hola, ¿cómo
4: Buenas
3: estás?
4: noches. No, te quería hacer una pregunta
3: Buenas noches.
4: relacionada a esa continuidad que vos mencionaste antes en relación a los discos. Mencionaste cierta continuidad como conceptual. Habías hecho esta referencia de la pintura y demás. ¿Lo ves así también o lo deseas así también a nivel técnico con esto que mencionabas de que te gusta como el tratamiento técnico más analógico quizás y encontrarte más con lo físico y con lo humano a la hora de la grabación y de las selecciones quizás un poco más técnicas y musicales? Entre discos, digo.
2: Ponete en pantalla si querés para que te vea.
3: Creo que cada disco me muestra en una etapa distinta a mí. Hay como distintos momentos en cada disco. Yo en el primero no estaba parado en el disco. Estaba viendo que podía grabar un demo y que ese demo después se podía ecualizar, masterizar, y nivelar con los demás pistas. Estaba como sorprendido con todo ese mundo y se logró un disco. El segundo disco fue mucho más a pedal todavía,
4: Sí.
3: porque, bueno, sí, lo hice yo todo con ayuda de amigos músicos. Y me mostró en otro momento. Es como que. ¿Me podrías hacer la pregunta de vuelta?
4: Claro, porque vos
3: Porque
4: mencionabas
3: no.
4: una continuidad entre, a nivel conceptual, más a nivel quizás artístico, entre canciones y entre discos, con este ejemplo de la pintura. Pero yo lo que te pregunto ahora es, a nivel técnico y a la hora de grabar, en las jornadas de grabación,
3: Sí.
4: si también elegís, o es inconsciente, porque quizás es inconsciente, una metodología específica que se mantiene a lo largo de los discos en cuanto a la grabación. Es decir, yo elijo que todo se grabe con equipamiento analógico o no, por una cuestión
3: Hay cosas que hay
4: personal,
3: cosas hay
4: digamos.
3: parte hay, sí, yo prefiero lo analógico. Por ejemplo, en esta canción que estábamos escuchando recién, Deep Blue, tiene cuatro martillazos en un yunque de tren, de viga de tren original,
4: Ahí
3: porque
4: va.
3: el estudio está a 20 metros de la vía de tren y ellos tienen un pedacito, un yunque tienen, y lo quise hacer tipo Beatle, ¿no? Como que el martillo de plata de Maxwell. Pam,
4: Sí.
3: pam, Maxwell Silver Harmony Show. Pam, pam. Entonces dije, yo se lo voy a agregar porque queda ahí en el tempo. Y esos detalles empezaron a sumarse de menos a más en todos los discos. Fui como redescubriendo que, a mi criterio, a mi modo de ver las cosas, lo analógico es ampliamente superior en todo. Lo digital ayuda, se pueden construir muchísimas cosas. De hecho, esta charla que tenemos preciosa con ustedes y un montón de cosas más. Pertenece al mundo digital,
4: Claro.
3: pero lo análogo no hay con qué darle, es como, no sé, es un fierro, ¿viste? No sé,
4: Sí.
3: es un
2: Claro.
3: algo que, o sea, grabé un chelo en Blindness con una chelista que es argentina que vive acá en Uruguay y grabé un saxo.
2: Ahora va a estar sonando ese tema en un ratito.
3: Ok.
2: No, no, no, pero si querés seguís contándolo.
3: Y con respecto a lo conceptual de cada disco, me parece que incluso en los colores que voy buscando y voy encontrando en cada carátula, es como que se van cambiando los colores y la idea de cada disco, la primera no, como que surgió un poco espontáneo y un poco natural. A partir del segundo disco fueron como comparándose uno y otro y tratando de evolucionar ahí, en eso, en el color, en el aroma, en el oído, en el gusto.
4: Bien. ¿Y te encontrás ahí por inercia con, por ejemplo, los primeros discos de los Kinks? ¿Como inspiración
3: Hay algo. Hay algo que de ellos es un sonido muy lindo ese,
4: Sí,
3: me encantó la comparación.
4: no en la matriz, ¿viste? Pero quizás con esto que vos mencionabas de los como de los condimentos que tirás sobre cada tema, más allá de que puede haber una variedad de género muy amplia y demás, como
3: Sí,
4: con este concepto de decir, bueno, mezclo manteniendo la integridad de cada tema.
3: me gusta la comparación que haces porque es una gran banda esa y la verdad que es como un sonido fresco, muy, muy, muy espontáneo. Me gustan ellos.
2: Bien, ahora
4: Gracias.
2: yo tengo una última consulta. Hablando de variedad de sonidos, hablamos, como dijimos, o sea, de electrónica, gospel, charleston, baladas, rock, dijiste rock argentino, internacional. Ahora yo voy para el lado.

0: cuando yo era un niño muy chiquito, que como somos cuatro hermanos y ellos son más grandes, usaban bandeja de vinilos y escuchábamos a Siglo en casa, con P, Siglo, que es una banda icónica y que para mí es la más grande de todos los tiempos del Uruguay. Y Días de Blues también me gusta, es otra gran banda uruguaya, que son de la misma época, digamos, son como paralelas a Pescado Rabioso, Manal, son de la misma época. Después vino La Oscuridad y después vino la segunda etapa del rock, con el que estoy en contacto con mucha gente, como Popo Romano, como Ernesto Ferraro que toca en Chopper. Maverick Inquilinox, que tocaban la banda Cero con Z, que son del 80 y pico. Bueno, ellos son, aparte de ser músicos que trabajan conmigo, son amigos y tengo mucha influencia de ellos.
1: Bien.
0: Mucha influencia. Si bien yo lo tiro para otro lado, me corro un poco,
1: ¿Reversionás?
0: pero sí. Sí, pero me gusta, tengo mucha música de rock nacional, en vinilo tengo yo, justo porque
1: Bien.
0: miro para arriba de la computadora y tengo un montón de vinilos.
1: Bien, último.
0: Pero
1: No, no, no, sí, pero
0: creo que la influencia es esa. Me tiro más hacia el rock argentino, por algún lado
1: okay.
0: se me escapa la tortuga para ese lado, ¿viste?
1: Sí.
0: Sí, se me escapa para ahí, digo, ¿dónde? Otra vez, no hay caso, fanático de Charlie de los 8 años, conozco toda su discografía, hace poco estuve mirando al Zorrito Bon Quintiero allá en Café Berlín, o sea, Fito, fanático de Divididos, es como esas son las influencias que tengo,
1: Bien,
0: más grandes.
1: perfecto.
0: Serú Girán, Sumo. De acá me gusta Siglo, me gustan Los Traidores, me gusta el gran Hugo Fattoruso, que es un
1: Claro.
0: genio absoluto del mundo mundial. También hice algo con la señora de él, con Albana, que es otra genia, le mando un abrazote para los dos. Están por Japón tocando permanentemente. Estoy en contacto con gran parte de ellos.
1: Bien, excelente. Pablo, si alguien quiere escuchar tu música, ¿dónde la puede encontrar? ¿Plataformas? ¿Cómo son?
0: Están en todas las redes sociales y plataformas digitales, me encuentran como Pablo Silva Andaite, apellido portugués, el segundo. Y el disco se llama Pegasus 1. Es una tapa roja que la van a encontrar rápidamente.
1: Perfecto. Bueno, Pablo, muchas gracias por el contacto.
0: Un placer
1: Bueno,
0: escucharlos y seguimos en
1: dale,
0: contacto.
1: obvio.
0: Y voy a comentarles a Álvaro y a El Zapa que
1: Sí,
0: estuve hablando contigo.
1: dale, comente,
0: Claro.
1: comente. Bueno, un abrazo gigante a la distancia. Que
0: Gracias,
1: estés bien.
0: gracias, gracias.
1: Nos vemos. Chau, chau. Bueno, vamos con un tema de Pablo que se llama Blindness. Volvemos.

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0: Están por acá Eli de Sílice Cristal o Pequita como artista independiente. Nosotros fuimos al programa 136 y para nosotros fue un momento muy especial, muy importante en nuestra carrera. Hoy en día me encuentro acá en Chile y de parte de todos les queremos mandar un abrazo gigante a Tiene que pasar por su aniversario número 5 y también les damos las gracias por todo el trabajo que hacen de promover la música independiente.
1: Gracias Eli, Pequita, por el saludo. Un abrazo grande a la distancia a todo Chile. Bien, se nos fue el programa.
2: Así es. Sí.
1: Bueno, ahí estaba chusmeando, ganando la encuesta Sir Paul. Así que nos vamos con No More Lonely Nights. Lo que sonaba era Blindness de Pablo Silva Andaite. Muy lindo tema. ¿Te gustó la música que hace?
2: Sí, la verdad que sí. No pude escucharlo bien detenidamente, pero ya me he guardado en Spotify.
1: Está para escucharlo.
2: Sí, para tenerle más en cuenta.
1: Bueno, nos quedamos sin programa. Nos vemos mañana en la fiesta. Espero que se acerquen todos ahí. Nos vemos. Gracias, Pablo Silva Andaite. Gracias, Nahue. Gracias, Radio Z junto a vos. Radio Rock 24, FM Más, FM Los Andes, M80 Radio Bolivia. Con Radio, Radio El Aguantadero, La Voz del Cerro. Un beso gigante a Alma. Gracias, Birras León, Barbie Regis, Tech Snack, Lube Pastelería. Y gracias a la gente que está ahí del otro lado. Un beso gigante. Nos vemos, nos escuchamos la semana que viene ya con otro resultado de Argentina. Vamos, Argentina. Un beso, chau, chau. Buena semana. Y para los que siguen ahí prendidito a YouTube y a las cámaras, ahí está la torta de los 5 años que vamos a estar compartiendo mañana con todos los asistentes. No se la pierdan. Hermosa, mírenla. ¿Qué te parece la torta?
2: Tiene mucha facha, sí.
1: Sí, fachera. Bueno, chau, chau.

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2: Es la hora 23, 15 minutos.
3: Temperatura 15 grados. Humedad 98%.
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11: La historia del tercer planeta está plagada de guerras de conquista, de imperios que se construyeron a costa de invasiones, sojuzgamiento, explotación de recursos materiales y humanos. Aún luego de abandonar sus colonias, y entre otros beneficios obtenidos, los imperios suelen mantener entre sus propiedades objetos de interés y valor sustraídos de aquellos territorios y naciones a las cuales despojaron. Es el caso de una de las joyas más famosas del mundo, piedra preciosa de leyenda, antigua maravilla del tercer planeta. A lo largo de 500 años de conquistas, fue pasando de manos de un emperador a otro, persas, mongoles e hindúes, hasta que a mediados del siglo XIX terminó en manos británicas. Hoy descansa en la seguridad de la Torre de Londres y resplandece engarzado en el centro de la corona de la Reina de Inglaterra. Es el famoso diamante Koh-i-Noor, el mismo que fuera por siglos el más grande del mundo. Con el auge del colonialismo, los ingleses comenzaron a acumular toda clase de tesoros, algunos en las arcas reales, otros en el Museo Británico. La mayoría fruto del saqueo posterior a cada conquista, con la reina Victoria a la cabeza. De aquellas 22.000 piezas, la más famosa, tanto por su belleza como por la historia sangrienta y acaso milenaria que esconde su inocente brillo, se destaca el diamante Koh-i-Noor, considerado hasta hace un siglo el más grande del mundo. Del tamaño de un pulgar y con un brillo extraordinario, el diamante Koh-i-Noor ha sido uno de los objetos más disputados de la historia. Legiones enteras atravesaron las estepas de Persia, Afganistán, India y Mongolia para despedazarse unas a otras en pos de apoderarse de las riquezas del vecino, entre ellas esa piedra cuyo brillo mágico simbolizaba el anhelo eterno de dominio sobre los otros pueblos. Aunque no ha sido comprobado, es posible que el Koh-i-Noor haya aparecido hace 5.000 años en la región del Gólgota en la India, y ya se lo menciona en las antiguas escrituras sánscritas con el nombre de Siamantaka, regalado a Krishna por el padre de su mujer. La primera referencia documental que los historiadores consideran válida data del año 1304, cuando se encontraba en manos del Rajá de Malwa en la India. El diamante Koh-i-Noor cambió de dueño incontables veces a lo largo de la historia. Finalmente, en 1850, inició su último viaje cuando partió en un barco de la Compañía Oriental de las Indias desde Bombay rumbo a Londres, donde fue entregado a la reina Victoria. El diamante había formado parte del tratado que formalizaba la ocupación británica en la región del Punjab, en el que constaba que la gema llamada Koh-i-Noor será concedida a la reina de Inglaterra. Pese a la fama y a la larga historia del Koh-i-Noor, la reina se sorprendió cuando vio que el diamante más grande del mundo estaba rudimentariamente tallado y carecía del brillo que era de esperar. Un famoso joyero de Ámsterdam fue contratado para esculpir nuevamente el diamante. De sus 186 quilates originales, se lo redujo a 106 y el Koh-i-Noor pasó a tener forma oval. Actualmente es la joya más brillante de la corona inglesa y los turistas pueden apreciarla en un pequeño cuarto en penumbras de la Torre de Londres, dentro de una vitrina blindada. Los ingleses no parecen dispuestos a restituirlo a la India. Un proverbio hindú advirtió una vez que el que posea este diamante será dueño del mundo, pero también conocerá sus desgracias. Solo Dios o una mujer pueden usarlo con impunidad.

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2: Hola, hola, hola, ¿qué tal? ¿Cómo les va? ¿Cómo andan? Bienvenidos al viernes 31 de julio de 2026. Bienvenidos, amigos. Turf, Yo No Me Quiero Casar y Usted, en la apertura de nuestro programa, y ya estamos en el viernes. Sí, un día especial para escuchar rock nacional. Todos los días, en realidad, y todo momento. Bueno, pero nosotros le ponemos algo especial, que es que lo estamos haciendo para vos con una lista espectacular hecha por Andrés y con la producción de Martín, que, bueno, se la jugó en el día de hoy. Viernes, cerramos más o menos la semana, 31 de julio, se nos va julio, ahí aparecen los memes. Julio, viste, siempre se llena de memes de Julio Iglesias. Bueno, ya lo sabemos, ¿no? Yo tengo incluso en el teléfono varios como para tirar. Bueno, se va julio, así que imagínatelo a Julio Iglesias que se va yéndose por la puerta así con una maleta. ¿Qué va a ser? Código Natural, ya viene. Como segunda canción, esto es Canción Animal, bienvenidos. Esto es Voy.

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1: Las pastillas del abuelo, Ciro y los persas, Ama a quien llora por ti. Lo que sonaba recién, y te adelanto que Los Abuelos de la Nada, Ataque 77, Los Piojos, La Franela y La Vela Puerca van a ser parte de esta Canción Animal, pero todo eso dentro de un toque nada más. No se vaya, amigo, no se vaya, amiga. Ponga bien fuerte la radio porque viene Eterna Inocencia con Dead Fish. Esto es Contra Todos, lo nuevo que suena en Canción Animal.

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2: Incluida en el disco Vasos y Besos, esta canción compuesta por Andrés Calamaro y Marcelo Skornik se convirtió en uno de los mayores éxitos del rock en español en los años 80. Con su estilo New Wave y letras cargadas de metáforas, Mil Horas trascendió generaciones y fue reconocida por VH1 y Rolling Stone como uno de los clásicos más importantes del género. Los Abuelos de la Nada con Mil Horas, lo que sonaba recién. Y como siempre, vamos a seguir metiéndole mucho rock nacional a tu vida acá en la radio. Viene Ataque 77. Esto es Setentista.

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2: Es la hora 0, 8 minutos.
3: Temperatura 15 grados. Humedad 98%.
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1: Me encanta esta canción del año 2008, Civilización de los Piojos, un clásico que suena en Canción Animal. Arroba Canción Animal Rock para conectar con nosotros. La franela suena en la radio bien fuerte para toda la manada. Esto es Linda.

La Vela Puerca, familia rodante. Acá estamos, como siempre, presentándote grandes canciones de este movimiento cultural enorme llamado Rock Nacional.

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1: La banda liderada por Toti Iglesias incluyó este corte en el disco Vicio, publicado en el año 2004 con una impronta barrial y letras directas. Consolidaron su estilo rockero convirtiéndose en referentes de la escena argentina de comienzos de los años 2000, amigos. Jóvenes Pordioseros con Nunca Me Enseñaste del año 2005, lo que suena acá en nuestro programa. Vienen los Rodríguez, palabras más, palabras menos, para continuar en este viernes 31 de julio de 2026.

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1: 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Qué temazo de Airbag, La Partida de la Gitana, Si Te Vas, año 2004, para lo que suena acá en nuestro programa. Te adelanto lo que viene en un toque nada más. Diego De Marco, Ale Kurtz, Los Tipitos. Vamos a tener a Iván Noble, Andrés Calamaro, Soda Stereo también va a andar por acá. Sí, así es. Viene Sumo con Divididos por la Felicidad.

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1: Diego De Marco con El Edén, año 2020, lo que está sonando acá en nuestro programa. Estamos, como siempre, acompañándote con Rock Nacional en Canción Animal. Quédate con nosotros porque todavía queda un montón de programas.

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1: Acá está el ex líder del Bordo que presentó en abril de 2026, nada más hace poquito, el primer adelanto de su nuevo álbum solista La Otra Mitad, el corte que refleja un sonido orgánico que combina rock clásico con climas pop y country, y está acompañado por guitarras melódicas y teclados con ese perfume de rock nacional que él le sabe poner muy bien. Ale Kurtz definió al disco como un viaje sincero y personal, con canciones directas y estribillos firmes que buscan conectar con el público desde la emoción. Aquí está La Otra Mitad, se llama de Ale Kurtz, lo nuevo que suena en Canción Animal. Nos vamos al año 2010, avanzamos hasta allá, retrocedemos hasta allá si querés. Bueno, y son Los Tipitos con Laberinto.

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2: 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Es la hora 1:06.
3: Temperatura 15 grados. Humedad 98%.
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0: díganle que sin esfuerzo, sin trabajo, sin romperse el alma, sin sudar todos los días, este país no sale. Para que la gente entienda que hay que vivir así en sufrimiento y no gastar y entender. Y entremos a comer polenta y entremos a sufrir, pero no quiero el sufrimiento de los de abajo. Quiero el sufrimiento de la sociedad total. La primera medida que tienen que tomar es investigar todo lo que se tiene que investigar y meter en cana para que me entienda todo el mundo, todo aquel que hizo acá. Yo quiero ver gente culpable, quiero ver gente en la cárcel. Entonces la gente va a empezar a creer.
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4: 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El cuento de hoy se titula Rojo y pertenece a Liliana Bodoc.

Ocurrió cuando el diablo abandonó sus fuegos por una vendedora de manzanas. En ese tiempo, muy lejano de este día, los mercados callejeros eran el corazón del mundo. Cada ciudad tenía un mercado lleno de colores, olores, ruidos, donde la gente se reunía a vender y comprar, a discutir sobre los reyes, los eclipses y las cosechas, y a enterarse de las últimas noticias. Pero entre tantos mercados hubo uno que se hizo cuento porque allí llegó el diablo enamorado. Su nombre era Mercado de las Rosas, el más colorido, oloroso y ruidoso de cuantos se conocieron. El Mercado de las Rosas fue famoso por sus pregones, esas cancioncillas que nos invitan a gastar nuestra última moneda para comprar algo que no necesitamos. Los vendedores del Mercado de las Rosas fueron realmente buenos para eso. Frutillas tengo y más, tengo frutillas para pintar la boca y dulces, tengo frutillas. Nunca hemos escuchado pregones más convencedores que estos, decían las buenas personas. Y no se equivocaban. Hay langostas, langostas, las de ojos tristes, las más sabrosas. Cuando el color del amanecer separaba la tierra del cielo, los toscos vendedores se transformaban en poetas. Camarones, granadas, tomates, sandías, todo se ofrecía con tanta gracia que resultaba difícil resistir la tentación. Pero tentación, si de verdad tentación queremos hablar, fue la que sintió el diablo cuando vio a Rubilda, la vendedora de manzanas. El puesto de la muchacha era uno de los más concurridos del mercado. Manzanas crujientes, compre vecina, del manzanar del rey, venga y elija. La bella Rubilda cantaba su pregón girando hacia un lado y hacia otro. Y era tan grato verla con su trenza pelirroja puesta a un costado que no había hombre, mujer, niño, perro o pájaro que no se detuviera a mirarla. Ni hombre, ni mujer, ni niño, ni perro, ni pájaro, ni el mismísimo y temible diablo. Desde una ventana de su infierno, el diablo estuvo mirando a Rubilda durante un año entero, de mayo a mayo, y cada día se enamoraba más. A causa de tanto amor, el diablo dejó de lado sus obligaciones. Sin nadie que los atizara y los soplara, los montes de fuego, los mismos que espantaron al hombre de punta a punta del tiempo, comenzaron a perder tamaño y poderío. Mientras eso ocurría, el pobre diablo no hacía otra cosa que estar sentado a orillas de un río de lava, arrojando pedacitos de brasas y suspirando por Rubilda. «Esto no puede continuar así», le dijo su madrina. Y es que el diablo tenía madrina. Las madrinas tienen mucho que ver con las leyendas. El diablo se puso a temblar de miedo. Su madrina era persona de muy mal carácter. Y a juzgar por el gesto curvo de su boca y el color subido de sus mejillas, estaba de verdad enojada. «Exijo que me expliques de inmediato qué está sucediendo contigo». El chillido de aquella enfurecida madrina del diablo resonó hasta en los rincones más lejanos del infierno. El diablo agachó la cabeza, se agarró la larga cola y empezó a retorcerla. «¿Y bien?», dijo la madrina, «¿vas a decirme de una buena vez por qué este lugar ha perdido su calor de desierto eterno y su olor a estómago de tigre?». Balbuceó su ahijado. «Rubil», respiró profundo para darse ánimo. «Rubilda». «¿Rubilda?». La madrina perdió la poca paciencia que le quedaba y dio tal terrible grito que despertó a los volcanes dormidos. «¿Y puedo yo saber quién es Rubilda?».
Como respuesta, el diablo dibujó un corazón justo en el centro de un enorme brasero. Después, utilizando la uña que tenía mejor afilada, trazó la letra R. R de Rubilda, explicó el diablo. Enseguida trazó la letra V. V de mí, murmuró. La madrina extendió un dedo acusador. Pero como era muy anciana y no tenía ganas de caminar, hizo que su dedo creciera hasta apoyarse con fuerza en el pecho de su ahijado que estaba parado a 1 metro de distancia. Recién entonces le habló. «Supongo que sabes esto. La palabra mí no comienza con D, sino con M». «Sí, madrinita. Entonces, ¿puedo saber, mi ahijado, qué fue lo que quisiste decir?» La madrina trataba de controlar los escorpiones que avanzaban por su sangre. «Claro que puedo, madrinita. Pues dímelo enseguida», gritó la anciana, y los volcanes del mundo que estaban retomando el sueño volvieron a despertarse. «De diablo», dijo el diablo. «Eso quise decir, mi madrinita. R de Rubilda, de diablo». El dedo acusador de la madrina regresó a su tamaño habitual y su gesto se dulcificó un poco. Llamó a su ahijado y le pidió que se sentara a su lado sobre un tronco encendido. «Así que de amores se trata». El diablo dijo que sí con la cabeza. «Escuche usted muy bien lo que voy a decirle». El diablo sabía que cuando su madrina lo trataba de usted era porque estaba a punto de decir algo importante, pero muy importante. Así que decidió prestarle atención. Es bueno aclarar que, según asegura la leyenda, la madrina del diablo era una bruja tan vieja que había nacido antes que las lechuzas y antes también que la lluvia. Y fue ella, esta gran bruja madrina del diablo, quien le explicó a su ahijado que existía un modo de lograr que una mujer, por pelirroja y bonita que fuese, se casara con él para toda la eternidad. «Te enseñaré el truco de los tres sí, pero debo advertirte que solamente podrás intentarlo 3 veces». «Es decir», repitió la madrina, «únicamente puedes probar 3 veces el truco de los 3 sí». Nadie va a asombrarse por esta acumulación de 3. Cualquiera que conozca de cuentos sabe que cuando de sortilegios, encantamientos y pócimas se trata, todo sucede 3 veces. A partir de ese momento, la anciana madrina comenzó una lenta y cuidadosa explicación. Lo hizo en gran parte porque sabía que su ahijado tenía muy poco talento, pero también porque disfrutaba recordando una buena receta. El secreto para tener boda con una mujer, por pelirroja y bonita que fuese, era lograr que ella le respondiera 3 veces seguidas con una sola y sencilla palabra: «sí». «¿Sí?», preguntó el diablo. «Sí», respondió la madrina. «¿Solamente sí?», volvió a preguntar el diablo. «Sí, solamente sí». Como la madrina seguía desconfiando del talento de su ahijado, repitió todo nuevamente. Y, para ser sinceros, reconozcamos que esa desconfianza tenía sentido, porque muy poco talento ha de tener quien, pudiendo ser luz y risa, eligió ser una pesadilla. Regresando al asunto, la madrina repasó con detalles la receta del encantamiento. El diablo debía hacer 3 preguntas a Rubilda, una detrás de otra. La muchacha debía responder las 3 veces con una sola y sencilla palabra: «sí». «Solamente sí», repitió el diablo. La madrina también le recordó que podía intentarlo 3 veces. Si fallaba en los 3 intentos, era mejor que olvidase para siempre a su pelirroja. Pero la anciana se frotó las manos. «Consigue que esa mujer responda como te he indicado y serás un feliz esposo».
Sí, sí y sí, volvió a decir el diablo, y se llenó de aire para silbar un largo rato, como hacía siempre que se sentía optimista. Al amanecer siguiente, el enamorado estaba listo para partir hacia el mercado de las rosas. Claro que no eligió esa hora por casualidad. Sucede que el amanecer es la única puerta por la que el diablo tiene acceso a nuestro mundo. Por la grieta que rompe el cielo en la primera mañana, el diablo puede colarse como quien traspasa una verja. Primero pasa una pierna, después el torso, que cabe apenas entre el día que llega y la noche que se va. Por último pasa la otra pierna y ya está con nosotros. Peor, ya camina en dirección al puesto de manzanas que atiende Rubilda. Esa madrugada, en el mercado de las rosas, nadie sospechó que el diablo andaba cerca porque el grandioso dueño del fuego había tomado la apariencia de hombre elegante. Sin embargo, todos se apartaban un poco de su camino y al pasar de largo sentían un escalofrío. Entonces, justo en ese momento, lo asaltó una terrible duda. ¿Debía saludar a la vendedora de manzanas o debía ir directo a las preguntas? Si Rubilda decía buenos días, ¿se arruinaría el truco? Era una lástima que su madrina no estuviese allí para sacarlo del problema. El diablo, preocupado por las reglas de cortesía, no tuvo mejor idea que pensar en voz alta. ¿Será apropiado saludar a esta mujer? Claro que es apropiado, señor. Tenga usted el mejor de los días, con salud y prosperidad. Para desgracia del encantamiento, Rubilda acababa de responder a la primera pregunta de su enamorado. Su respuesta tenía 16 palabras y ningún sí. Arrinconada en la leyenda, la madrina del diablo ahondó el cráter del volcán más cercano con un violento golpe de puño. Su ahijado acababa de desperdiciar la primera oportunidad. La madrina estuvo furiosa la mañana entera, pero luego se tranquilizó. Después de todo, quedaban dos oportunidades. Al siguiente día, el diablo cruzó por segunda vez la verja del amanecer y caminó entre los pregones hacia el puesto de Rubilda. La hermosa muchacha se encontraba de espaldas, lustrando las manzanas para que se vieran apetitosas. A causa de eso, el diablo tuvo tiempo de mirarla con detenimiento y suspirar un viento cálido que sacudió todas las lonas del mercado. El enamorado ya había tomado una decisión. Era preferible pasar por maleducado a tener que soportar una nueva derrota. No iba a saludarla. Con las ideas firmes, se sacudió las pelusas de fuego que tenía en el traje y avanzó con paso fuerte. ¿Son dulces las manzanas? Lo preguntó con tanta brusquedad que Rubilda giró asustada y apenas pudo balbucear una tímida respuesta. Sí. El diablo no le dio tiempo a continuar. ¿Y son jugosas? Le clavaba los ojos para dejarla sin palabras. Sí, murmuró Rubilda. ¿Me vende usted un kilo? Silencio en la tierra y en el cielo. Se callaron los pájaros, los grillos, los vientos se detuvieron para escuchar la respuesta. Rubilda separó los labios, Rubilda iba a hablar, los bosques palidecieron y la bruja madrina hizo crujir los dedos. El diablo suplicó en sus pensamientos, dime sí, Rubilda, nada más que sí. ¿Solamente un kilo, señor? Dijo Rubilda, intentando mejorar la venta. Yo en su lugar me llevaría dos. Estas manzanas son las mejores del mercado. La madrina dio tal tremendo arañazo que abrió 5 nuevos ríos, uno por cada uña. La segunda oportunidad acababa de perderse a causa de la necedad de ese ahijado suyo.
Ahora quedaba una sola posibilidad, la última y definitiva. El tercer amanecer fue de domingo. El mercado de las rosas estaba más concurrido y ruidoso que de costumbre. Rubilda voceaba su mercancía con especial simpatía. Manzanas crujientes, compre vecina del manzanar del rey, venga y elija. Sin embargo, cuando vio a aquel hombre acercándose por tercera vez, Rubilda se puso un poco nerviosa. Perdió el buen tono de su voz y, por hacer algo que la tranquilizara, se llevó una manzana a la boca y le dio un mordisco. La bella masticaba con la boca llena y las mejillas avergonzadas en el momento en que el diablo se acercó y le arrojó la primera pregunta. El diablo no quería darle ni un segundo. ¿Su nombre es Rubilda? Entre la sorpresa y el bocado de manzana que todavía no había tragado, Rubilda contestó como pudo. Sí. El diablo no quería darle ni un segundo. ¿Es usted la dueña de este puesto? Sí. El diablo no quería perder ni un segundo. ¿Me permite hacerle una pregunta acerca de un asunto comercial? El diablo no quería darle ni un segundo. Sí. Detente allí, bella Rubilda. No digas más. El diablo pensaba con tono de enamorado. Si tu boca callara ahora, mi corazón cantaría para siempre. Pero Rubilda no escuchó ninguno de aquellos apasionados pensamientos y terminó su frase como le dio la gana. Sí, claro que se lo permito, pero si acaso se trata del puesto, señor mío, quíteselo usted de la cabeza, no está en venta. La tercera oportunidad estaba perdida. Adiós, esperanzas de casamiento. La madrina estaba demasiado abatida como para ocasionar destrozos. El diablo, por su parte, dio la vuelta y comenzó a caminar con la cabeza gacha de regreso a su infierno. ¿Ya se va usted? Se lamentó Rubilda, a quien la conversación le estaba resultando interesante. Sí, el diablo, triste a más no poder, se encogió de hombros. ¿Perdió usted el interés en la compra del puesto? El diablo sacudió la cabeza. Sí, respondió con desgano, y a varios pasos de Rubilda hizo un ademán de despedida. Disculpe, Rubilda casi tuvo que gritar para hacerse oír. ¿Viene usted desde muy lejos? El diablo ya empezaba a enojarse. Era mejor que aquella mujer lo dejara ir en paz a llorar todas sus lágrimas. Giró para decirle que no estaba dispuesto a continuar con aquella charla descolorida, pero cuando miró la carita de Rubilda se le derritió el alma de hierro. «Sí», respondió con voz de mermelada de cereza. En ese momento, Rubilda lanzó una sonora carcajada, una inconfundible carcajada de bruja que acababa de atrapar a un elegante hombre para que fuera su esposo por toda la eternidad. Rubilda había utilizado con éxito el truco de los tres sí, y en el primer intento, la madrina del diablo abandonó su decaimiento y se pasó al absoluto asombro. ¿De dónde había salido aquella joven bruja? Ella nunca la había visto, ni siquiera había escuchado hablar de una hechicera pelirroja. En realidad, es muy buena para ser aprendiz, aceptó con una sonrisa. Al día siguiente, R y D cruzaron juntos la verja del amanecer. Y jamás volvimos a tener noticias sobre ellos, porque las leyendas se detienen un paso antes del horizonte. Liliana Bodoc.

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Selección Pancho Mondino. Idea y lectura, Quique Pessoa.

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2: Iván Noble, nadie sabe dónde. Y la verdad es que nadie sabe dónde, pero en algún lugar tiene que haber sido. O debe estar. Ponele. Andrés Calamaro viene ahora con Veneno en la piel.

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2: Ya estamos casi cerrando el viernes, viernes 31 de julio de 2026, pasándola muy bien en la radio con canciones elegidas por Andrés. Gracias, Andrés. Acá está la canción que fue lanzada como sencillo el 27 de agosto del año 84 e incluida, obviamente, en el primer álbum homónimo de la banda, escrita por Gustavo Cerati y Zeta Bosio. ¿Sabías? Se convirtió en una de las piezas más representativas de la primera etapa de Soda Stereo, con un estilo pop rock y new wave cargado de humor y frescura. Soda Stereo, te hacen falta vitaminas. Bueno, año 84 para una de las primeras en esta historia tremenda de Soda Stereo. Ciro y los Persas ahora con Antes y Después.

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Amigos y amigas, nos vamos. Cerramos el viernes 31 de julio de 2026, invierno 2026. Gracias a todos por haber estado con nosotros. Fanji con simulación del año 2026. Lo nuevo sonando en el final de esta canción animal. Con Andrés, con Martín, Pablo, toda la gente de la radio como siempre. El equipo completo de esta canción animal. Y Pierre, que viene a tocar la última canción. Tu tiempo se acaba y nuestro tiempo se acabó. Pero por hoy, nada más. Porque vamos a volver en el fin de semana. Chau, chau.

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2: Es la hora 2:04.
3: Temperatura 15 grados. Humedad

0: 99%.
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1: Es la hora 4:02.
2: Temperatura 15 grados. Humedad 99%.
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1: Es la hora 6, un minuto.
2: Temperatura, 15 grados. Humedad, 97%.
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1: Es la hora 7:04.
2: Temperatura 15 grados. Humedad 97%.
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1: Es la hora 8 en punto.
2: Temperatura 13 grados. Humedad 95%.
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1: Es la hora 8:59.
2: Temperatura 13 grados. Humedad 95%.
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que sin esfuerzo, sin trabajo, sin romperse el alma, sin sudar todos los días, este país no sale. Para que la gente entienda que hay que vivir así en sufrimiento y no gastar y entender. Y entremos a comer polenta y entremos a sufrir, pero no quiero el sufrimiento de los de abajo. Quiero el sufrimiento de la sociedad total. La primera medida que tienen que tomar es investigar todo lo que se tiene que investigar y meter en cana para que me entienda todo el mundo, todo aquel que hizo acá. Yo quiero ver gente culpable, quiero ver gente en la cárcel. Entonces la gente va a empezar a creer.

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1: Es la hora 10 en punto.
2: Temperatura 13 grados. Humedad 94%.

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1: Es la hora 11, 2 minutos.
2: Temperatura 13 grados. Humedad 94%.
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1: Es la hora 12. 2 minutos.
2: Temperatura 13 grados. Humedad 89%.

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1: Es la hora 13 en punto.
2: Temperatura 13 grados. Humedad 89%.
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0: esfuerzo, sin trabajo, sin romperte el alma, sin sudar todos los días, este país no sale. 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Quiero el sufrimiento de la sociedad total. 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
1: Es la hora 13:59 minutos.
2: Temperatura 13 grados. Humedad 87%.

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0: 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Es la hora 15 en punto.
1: Temperatura 13 grados. Humedad 87%.
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1: Es la hora 15:59.
2: Temperatura 13 grados. Humedad 81%.

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0: Buenas, buenas, mi gente linda, ¿cómo les va? Bienvenidos. Bienvenidos al mes de agosto. Se nos fue el meme, se nos fue Julio Iglesias. Alguno que otro, viste, le ponen ya se fue Julio y lo ven como que se está yendo. Bueno, acá estamos arrancando Julio en este fin de semana con vos para hacerte sentir bien. Hacerte sentir como que sos una persona valiosa, que todos te valoran, que todos dicen, ah, mira vos qué bien que hacen las cosas esta persona. Ahí estamos nosotros con la buena música que te entregamos, con los 80 y con los 90. Mi nombre es Cali Alvera, esto es Pasado Live, el pasado más perfecto de todos, edición Weekend.
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Tremenda la cantidad de cosas que tenemos para contar, de tremendo. Uno sabe, de los artistas, de bandas, chusmerío, tenemos chusmerío de las agrupaciones, podés creer de todo. Vos quiero que me cuentes algo de tu vida, de lo que sea, alguna anécdota que tenga alguna canción de estas que pueda llegar a ponerse. @pasadoperfecto_radio, mándame a mí también @carlos.olvera.

0: Vamos a hacer una pequeña pausa y ya volvemos con muchísimo más de los 80 y de los 90. Pero no te vayas, porque tengo mucho todavía para vos. Tengo mensaje. ¿Para qué leer este mensaje? Dice: me llamo Richard, te sigo todos los días y me encanta la música que pasás. Sos lo más y gracias por la buena compañía. Aguante, pasado live, aguante los 80, nos dice el amigo Richard. Hacemos una pausa, ya venimos, dale, no te vayas.
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0: Esta canción es un tema publicado en 1967, escrita por Bob Crewe y Bob Gaudio, e interpretada originalmente por Frankie Valli. La canción fue uno de los más grandes éxitos, llegando al segundo puesto en las 100 canciones de los Billboard en 1967. Algunos años más tarde, en 1975, ella, con esa voz hermosa, Gloria Gaynor, grabó su versión del tema Gloria Gaynor, I Can't Take My Eyes Off of You.
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Steps in Time es el álbum debut de King, publicado por CBS en octubre del 84. El éxito de la placa fue instantáneo, vendiendo miles de discos, y se colocó en el sexto lugar en el UK Album Chart. Phil Collins era antes Don't Lose My Number, llega King Love on Pride.

0: una nueva pausa que nos atropellamos, amigos. Vamos a ver qué tenemos por acá. Hola Cali, ¿cómo estás? Soy Laucha, te estoy siguiendo desde hace mucho tiempo, nunca te escribo. Te mando un gran abrazo y gracias por estar en este programa tan bello con la buena música. Gracias Laucha, querido. Mira vos, el Laucha. Arroba pasado perfecto guión bajo radio. Hacemos una tanda y ya venimos. King Kearns, I'll be here where the heart is.
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0: momento clave del programa donde ustedes, sí, ustedes son los protagonistas de elegir canciones. Lo hacen tan, pero también como cuando llamaban a la radio años atrás con el teléfono, discaban el número de la radio sin el 4 adelante. ¿Se acuerdan cuando los números no tenían 4 adelante? Bueno, ahora ni líneas fijas prácticamente hay. Bueno, y en ese momento pedías canciones, como lo haces ahora. Aquí estoy, como todos los días, escuchando y disfrutando de este hermoso programa que 2 horas por día es muy poco, Cali, te tengo que decir. Mi nombre es Sonia y te mando un besote, besote grande. Nos pedía este tema, Sonia, de Madonna, Cherish.
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0: Disco 2000 es una canción interpretada por Pulp que alcanzó el puesto 7 en el UK Single Chart y fue lanzado en 1995 como el tercer single del álbum Different Class, después de Common People. Flash on the Pan, Ayla, esto es Pulp, Disco 2000.
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0: Fue el año 1984 cuando Bruce Springsteen edita Born in the USA, disco del cual se colocaron 7 singles en el top 10 de Estados Unidos. 7, escuchaste bien. Se puede interpretar como un canto al amor en su país y una denuncia a la otra cara de América, gente pobre, sin futuro y sin ninguna formación, que vive en regiones deprimidas y que es enviada a la guerra para morir y matar al enemigo que no conoce. Crítico, ¿eh? Bruce Springsteen, Born in the USA.
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0: En 1988, Propaganda firmó con Virgin Records y comenzó a grabar nuevo material con Betsy Miller como la nueva vocalista. El resultado fue la placa editada en 1990 que se llamó 1234, como la clave de tu celular, con el cual lograron varios éxitos como este temazo. Propaganda, Heaven Give Me Words.
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Roy Kelton Orbison. ¿Sabías que se llamaba así? Apodado The Big O, conocido como Lefty Wilbury, durante su participación en el supergrupo Traveling Wilburys, fue un cantante y compositor estadounidense de rock and roll que extendió su carrera a lo largo de 32 años. Hacia mediados de los 60, Orbison fue internacionalmente reconocido por sus baladas sobre amores perdidos, por sus melodías rítmicamente avanzadas, por su rango vocal de 3 octavas, sus característicos gafas oscuras y un ocasional uso del falsete. Roy Orbison, You Got It. Vamos a escuchar a Roxette de Luke.

0: El clip promocional de Shout, filmado a finales del 84, fue el segundo video de Tears for Fears, dirigido por el famoso productor musical Nigel Dick. Muestra a toda la banda, incluyendo Ian Stanley y Manny Elias, en un estudio interpretando la canción en medio de una multitud de familiares y amigos. Es lo íntimo, ¿no? Tears for Fears, Shout.
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2: Es la hora 17, 14 minutos.
3: Temperatura 13 grados. Humedad 81%.
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0: The Other Side es una canción interpretada por Aerosmith, Holland Dozier Holland. Recibió finalmente el crédito de la composición del tema después de amenazar con presentar una demanda sobre lo que percibieron como similitudes, entre comillas, entre The Other Side y su canción Standing in the Shadow of Love. ¿La buscaste? Fíjate, búscalas en YouTube y me contás. Aerosmith, The Other Side.
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1989, Mary McGee publicó su álbum debut homónimo, el tema Show Me Heaven, que aparecería en la banda sonora de la película Days of Thunder, alcanzó el puesto 1 en las listas de éxitos británicas durante 4 semanas en 1990. Mary McGee, Show Me Heaven, escuchamos el leadback, Sunshine Reggae.

0: una nueva pausa que hacemos en el programa, pero antes también abrimos el Instagram, arroba pasado perfecto, guión bajo radio. Hola, ¿cómo les va, amigos de la radio? Los sigo todos los días, les quiero mandar un gran abrazo, feliz día del amigo atrasado. Aguanta Argentina, soy Abel. Gracias, Abel, te mandamos un fuerte abrazo a vos también y muchísimas gracias. Men at Work, ya venimos, It's a Mistake.
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0: gran momento, ¿por qué? Porque sos el elegido, sos vos, entre la multitud metimos la mano así. ¿Se acuerdan cuando te ponían, los profesores te ponían la mano así, todos los chicos ponían el dedo y el profesor agarraba un dedo y era el elegido? ¿Se acuerdan de eso? Soy yo. Bueno, te elegí a vos, elegí tu dedo y justamente es este mensaje que dice así. Soy Raúl, trabajo desde los 14 años. Siempre me compré mi propia música. Tenía hasta un equipo hi-fi en mi casa que era una divinura, que lo dejé en la casa de mis viejos. Se fue rompiendo con el tiempo y hoy en día tengo un equipo mucho más minimalista. ¿Les puedo pedir un tema de Savage Garden? Gracias, mi nombre es Raúl nuevamente y los sigo escuchando. Te mandamos un fuerte abrazo, Raúl. Nos pedía Savage Garden, Crash and Burn.
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El video musical de Express Yourself es una recreación de la clásica película Metrópolis, dirigida por Fritz Lang. En el clip, dirigido por David Fincher y filmado en abril del año 89, Madonna se muestra como una paradigma de la feminidad, residiendo también junto a su gato por encima del mundo masculino. Se ve que era la época que le fue mal con Sean Penn. Charles and Eddie, What I Like to You, Madonna, Express Yourself.

0: año 2002. No nos vamos a escuchar la música de esa época, pero sí te comento que murió Didi Ramone, quien fuera junto al cantante Joey Ramone, John Cummings, y el baterista Tommy Ramone, Tom Edley, uno de los miembros fundadores del grupo punk estadounidense Ramones. Escuchamos Somebody Put Something in My Drink.
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0: Jealous Guy es una canción compuesta e interpretada por John Lennon, publicada por primera vez en el álbum del año 71, Imagine. Es una de las canciones de John Lennon más versionadas, con al menos 92 versiones distintas, entre las que figuran intérpretes como Danny Hartwright, The Black Crowes, Jeff Tweedy, Peter Criss, The Keys, bueno, grandes artistas, hasta nuestro Pedro Aznar la hizo, John Lennon, Jealous Guy.
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Always es una power ballad de Bon Jovi que fue lanzado como single para el álbum recopilatorio Crossroad del año 94. Se convirtió en un single el más vendido, con 1 millón de copias en Estados Unidos y más de 4 millones en todo el planeta. Kenny Rogers, junto a Gina Easton, hacían este dueto hermoso, We've Got Tonight. Llega Bon Jovi ahora para Rita. Se lo dedico siempre para Rita, Always.

0: The Promise es una canción de When in Rome lanzado por primera vez en el año 87 por Ten Records. El tema fue el single principal, debut homónimo. La canción fue lanzada en Estados Unidos en el año 88 y llegó al número 11 en los Billboard Hot 100. Es el mayor éxito comercial de la banda. When in Rome, esa es la banda. The Promise.
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2: 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Es la hora 18, 14 minutos.
3: Temperatura 12 grados. Humedad 83%.
4: El tema llegó al puesto número 2 del Billboard Hot 100 en 2009. Miley Cyrus, Party in the

Miley interpretó la canción por primera vez en los Teen Choice Awards de 2009, a principios de agosto, en donde su performance, encima de un carrito de helados, provocó una polémica debido a la similitud al baile del tubo. Además, el tema se usó como fondo en el comercial de una nueva línea de ropa que lanzó de la mano de la modista Max Azria. Un éxito de 2009, Miley Cyrus, Party in the USA.

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0: La película Rattle and Hand muestra la grabación de esta canción en Sound Studio en la ciudad de Memphis. Angel of Harlem se convirtió en la segunda canción del álbum Rattle and Hand, que se comercializó como single. El lanzamiento se realizó en el 88 y alcanzó el noveno lugar en Gran Bretaña y el número 14 en Estados Unidos. U2, Angel of Harlem.
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0: Last Train to London es una canción del grupo musical británico Electric Light Orchestra, incluida en el álbum Discovery, editado en el 79 por Jet Records. Fue lanzado como doble lado A junto a la canción Confusion. Alcanzó el puesto 8 en las listas de Reino Unido. Electric Light Orchestra, Last Train to London. Vamos a escuchar a David Bowie y Mick Jagger. Qué dueto, ¿no? Dancing in the Streets.
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0: La pausa que ya la tenemos ahí nomás. Y abrimos nuestro Instagram, @pasadoperfecto_radio. Soy Guille, nos juntamos con nuestros amigos a comer un asadito el día del amigo atrasado. Pero bueno, con la amargura que nos pegamos con el Mundial, no nos quedó otra. Siempre es un buen motivo para brindar. Les mandamos un gran abrazo a ustedes, amigos de la radio. Gracias, Guillote. Brian Adams, ya venimos. Can't Stop the Single Star.
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0: momento clásico que tenemos cuando elegimos a alguien del público, que bueno, vení vos, subí al escenario, subí con nosotros y elegí un tema, o te lo pones a cantar, así somos nosotros. ¿Qué tenemos por acá? Soledad dice que el programa está hermoso, nos escucha todos los días y que le gustaría que el programa dure un poquito más. Te mandamos un gran abrazo y te decimos que el programa no va a durar un poquito más. Gracias, Sole, nos pedía Spandau Ballet, Gold.
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Star People 97 es un single de George Michael que fue lanzado como quinto corte de su álbum Older. Fue escrito e interpretado por el mismo George Michael y fue lanzado por Virgin Records en Reino Unido, DreamWorks Records en Estados Unidos en el 97. Sting era antes Englishman in New York, George Michael, Star People 97.

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0: 1995 fue el año que me fui a Bariloche, pero además Pink Floyd lanza Pulse. Canciones como Learning to Fly, Time and Sorrow, Bread or Money se encontraban entre las canciones que componían el álbum. La mayoría de ellas conformaban el mayor álbum, para muchos, de Pink Floyd, The Dark Side of the Moon, del año 73. Pink Floyd, Learning to Fly.
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2: Es la hora 18:59 minutos.
3: Temperatura 12 grados. Humedad 83%.
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0: Light Shadow es un tema escrito por Mike Oldfield. El tema tiene dos versiones del videoclip, el original completo y uno más corto que omite un verso. La razón de la versión más corta fue para los requisitos de algunas cadenas de televisión. Mike Oldfield, Moonlight Shadow.
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Después de la ruptura del año 83 de The Beat, conocido como The English Beat en Norteamérica, David Wakelin y Rankin Rogers decidieron continuar trabajando juntos en una nueva banda. Se unieron al tecladista Mikey Balligan, Dixie Midnight Runners, gran banda, al guitarrista Mick Jones de The Clash, al bajista Horace Panther de Special y al baterista Stoker de Dixie's Midnight Runner. Para formar un supergrupo, la banda fue denominada General Public. ¿Qué tal? Escuchamos antes a Let's Rhythmic Zuko and the General Public llega con Tenderness.

0: She Drives Me Crazy, gran clásico de Funyan Cannibals, contó con un video de Philippe Ducoffel, que incluye una amplia coreografía, artistas con trajes inusuales, así como una persona con un televisor en la cabeza. Bueno, esta versión recibió varias nominaciones en el año 89 a los MTV Video Music Awards, incluyendo Mejor Video. Funyan Cannibals, She Drives Me Crazy.
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0: Bad es el séptimo álbum de estudio de artista estadounidense Michael Jackson, publicado el 31 de agosto del 87, con más de 30 millones de copias vendidas. Porque el tipo te vendía así, no, un millón, dos millones, 30 millones de copias vendidas y 5 números 1 en las listas de Estados Unidos. Fue su reaparición en el mercado con un álbum 5 años después de lanzar Thriller y tras múltiples aplazamientos y rumores. Michael Jackson, Bad.
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Atomic, compuesta por Jimmy Destri y Debbie Harry, fue producida como una mezcla de New Wave, rock y música disco. Fue publicada a principios del año 79, llegó a los primeros puestos en los principales charts de todo el mundo, convirtiéndose en el álbum Eat to the Beat en disco de platino. Information Society Repetition, que temazo, Giga Blondie, Atomic.

0: nueva pausa de hidratación que hacemos en el programa, nuevo momento que revisamos el Instagram, arroba pasado perfecto, guión bajo radio. Besito grande, Noelia. Qué hermoso mensaje me mandaste, Noelia. Te agradezco muchísimo. Rodri dice, aguante los buenos clásicos, aguante pasado live y aguante Argentina. Te mando un gran abrazo. ¿Se acuerdan que hubo un mundial hace muy poquito? Nadie se acuerda, me gusta. Tears for Fears, ya venimos. Break it down again.
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0: Momento clásico del programa, momento que te responsabilizamos a vos. Sí, toda tu idea. Vos decís, de igual, bancátela, vos elegiste esto. Vamos a ver qué dice Cari por acá. Aguante el programa, me gusta mucho, te sigo desde hace mucho tiempo. ¿Me seguís a mí también en el Instagram? @carlos.olvera, no lo sé. Vamos a ver. Quiero ver, si me seguís ahora es porque, bueno, te perdono. Dice que el programa está bárbaro, le encanta y nos quería pedir este tema, ¿eh? De Belinda Carlisle, Into Deep.
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Whitetown es el nombre artístico del cantante indio nacionalizado británico Jyoti Prakash Mishra Mishra. Nacido en la India en 1966, volvió a Inglaterra a los 3 años, Whitetown, y frecuentemente visto como One Hit Wonder por su canción del año 97, Your Woman. Recordamos que la India durante mucho tiempo fue una colonia británica, ¿no? Como colonias sucede eso, después son países pobres. Alcanzó el número 1 en el UK Single Chart en enero del mismo año y en el puesto 23 en los Billboard Hot 100 de Estados Unidos. Escuchamos a No Mercy, When I Died, Right Town, Your Woman.

0: Prince nació en 1958. Además, y al margen de crecer como artista, Prince también componía y participaba en la producción de los trabajos de otros artistas. Si algo le caracterizó desde sus comienzos es la pasión por la experimentación y su incesante también búsqueda de nuevos estilos y géneros musicales. A mí se me cayó un ídolo cuando se negó a grabar Usa for Africa. Bueno, es como que se hizo la estrella. Entre grandes estrellas había que dejar el ego afuera y el tipo no pudo hacerlo. Prince, the most beautiful girl in the world.
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2: Es la hora 19:59.
3: Temperatura 10 grados. Humedad 91%.

Recibimos al grupo italiano de Eurodance, fundado en 1985, con esta canción de 1994, W, Run to Me.

tema alcanzó el puesto número 18 del Euro Parade, el ranking de Europa, y también el puesto número 11 del ranking de España entre 1994 y 1995. El grupo italiano de Eurodance, W, Run to Me.

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0: El video para Dove La Mode de Cher sigue la historia de un hombre que intenta ganar el afecto de una mujer latinoamericana. En él se observan varios bailarines de flamenco, música latina y otras personas que gozan también del espectáculo. Cher viste un extravagante vestido de flamenco rojo y canta en una habitación del mismo color sosteniendo un perro chihuahua. Aló, Moria Kazan, Cher Dove La Mode.
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0: Learning to Fly, temazo de Tom Petty y The Headbreakers, que fue escrito en el año 91 por Tom Petty y sus compañeros de escritura Jeff Lynne para el álbum Into the Great Wide Open, se convirtió en un gran éxito para Petty, justamente, y The Headbreakers. Lo escuchamos, Learning to Fly.
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0: X o X es el séptimo álbum de estudio de In Excess. El título del disco se refiere al número 10 por cumplirse 10 años, una década de su lanzamiento de lo que fue el primer disco en 1981. Disappear es la segunda canción de la placa. In Excess, Disappear.
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Message in a Bottle fue el primer sencillo de The Police en alcanzar el primer lugar en las listas de popularidad de Reino Unido, pero solo alcanzó el número 74 en Estados Unidos. Un remix de la canción fue incluido en el álbum recopilatorio Every Break You Take The Classics. Mick Jagger, escuchamos Just Another Night, The Police, Message in a Bottle.

0: Vamos a hacer una pequeña pausa, pero antes abrimos el Instagram, arroba pasado perfecto, guión bajo radio, y vemos qué tenemos por acá. Los clásicos son lo más, no hay música como esta. Hoy realmente lo que se escucha no se puede creer. Todo lo urbano, toda esta porquería que está dando vueltas no tiene comparación con los grandes artistas que nosotros escuchamos. Así que gracias, nos dice el amigo Matías. Se enojó Matías, che. De B-52, ya venimos, Summer Vlog.
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0: Momento en el que te damos responsabilidades, te damos, viste, la vida es así. La vida, vos terminaste la secundaria y te dicen, mirá, que después mucho peor. Sí, te hacen elegir canciones en un programa de radio y tenés que tener mucha responsabilidad porque hay gente escuchando. Ese es el punto que tenemos para vos. Karina dice que está copado con el programa porque nos escucha siempre, todos los días. Le encanta la onda y todo. Y bueno, me tiraba muchas flores a mí que me da vergüenza decirlo. Así que gracias, Cari, nos pedía este tema de Ask the Camera, Somewhere in My Heart.
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Candle of Love es una canción de Billy Idol y David Werner y producida por Kate Forsey. Es el sexto sencillo del álbum Charmed Life. También forma parte de la banda sonora de la película Las Aventuras de Fort Fairlane. Spice Girls escuchamos, Spice Up Your Life. Esto es Billy Idol, Cradle of Love.

0: 1960 fue el nacimiento de Mick Hucknall. Decir Simple Red es decir justamente Mick Hucknall, ¿eh? Su vocalista y líder indiscutible, nació el 8 de junio de 1960 en Manchester, Inglaterra. En 1985 grabó su primer disco bajo el sello discográfico Elektra. Este álbum se tituló Picture Book y nada más al salir se colocó en el número 2 de las listas inglesas. Un grosso total, Simple Red, su agrupación, su banda, pero en sí es el mismo, Stars.
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0: Ace of Base es una de las bandas suecas más famosas de los años 90. Con sus melodías mezclas de pop y dance, junto a sus pegadizas letras, se lograron llegar al número uno en todo el mundo. La banda estaba compuesta por los hermanos Berggren, Jonas Berggren, Mylene Berggren, que estaba en la voz, en teclados y en composición, Jenny Berggren y además Ulf Ekberg, que era amigo de todos ellos. Desde pequeño, los Berggren se vieron involucrados en la música, pese a que sus padres profesionalmente no se dedicaban a eso. Ace of Base, All That She Wants.
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